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Minutos han pasado de la hora 21, la gente que se viene comunicando ahí en el Facebook, a ver, acomódenmelo ahí al Facebook. Saludos a María Elvira Moris, ¿sí? María Elvira Moris ahí que nos venía pidiendo el tema del Indio Monte, ¿sí? ¿A dónde van los abuelos? Le pasamos recién a María Elvira Moris, así que saludos para ellos, ¿sí? Para ella. Marcelo y Silvia. Marcelo y Silvia también por ahí que nos estaban escuchando. Dice, pasame un tema de Grupo Latidos. Grupo Latidos. Latino me puso. Grupo Latidos, ¿sí? De Grupos Latidos para escuchar, Bien. Continuamos entonces. Camila Rodríguez por ahí que nos estaba poniendo unos aplausitos, ¿eh? Saludos ahí a Camila también. Después me acomoda ahí el Facebook, Naira, para ver los últimos mensajes. Ahí estamos. Saludos entonces a Camila, que ande todo lindo por ahí. Saludos. Ahora lo vamos a llamar a Luigi. Lo vamos a llamar a Luigi a ver qué está pasando por ahí, ¿eh? Mirta de Dolores, ahí vamos. Jessica y Zulema Burgos, ¿cómo andan? ¿Cómo andan las chicas? ¿Andan bien? Saludos ahí para ellas, ¿eh? A dedicar entonces el resto del programa, ¿eh? Saludos, un abrazo, que deben estar ahí escuchando el programa, calculo, ¿no? Sí, deben estar por ahí, ¿eh? Así que, bueno, saludos. Lisandro Carmuse también, ya lo veníamos saludando. ¿Quién más tenemos por acá? Jorge. El Moro, ¿cómo anda, Morito? ¿Qué tal? Dice, pasame un tema ¿De qué me habías pedido, Moro? Parate, ¿eh? De la corte me habías pedido, sí, de la corte me habías pedido ahí algún tema también, ¿eh? Bueno, ahí lo vamos a estar dedicando al Moro, ahí a toda la banda, ¿sí? Anita, ¿cómo anda, Anita? ¿Qué tal? Anita, la mamá del Chalo, ¿eh? La mamá del Chalo. Dice, hola, buenas noches, Marquito, acá escuchando el programa. Y la buena música. ¿Me pasás un tema del nuevo estilo? Bueno, para dedicarle a mi familia, a la familia del Chalo. Dice, muchas gracias, abrazo. Me dice por ahí, ¿eh? Bueno, un abrazo ahí para Anita. Y saludos al Chalo, ¿eh? Saludo al Chalo. Hoy estaban en los jubilados, ¿no es cierto? Sí, creo que sí. Vamos a buscar acá el... A ver, Néstor Guzmán, ahí organizador, ¿eh? Próximo sábado, decía por acá en el flyer, el nuevo estilo, ¿sí? 28 años de música, ¿eh? Festejando en el Club de Jubilados, Centro de Jubilados. Acá, entrada general, 10 mil pesos. Así que hoy la gente de San Clemente del Tuyú va a estar pagando una entrada de 10 mil pesos y va a estar el nuevo estilo, ¿eh? El nuevo estilo y toda la música también de Néstor Guzmán, ahí organizador también.

Bien ahí, dice. Bueno, saludos. Y saludos ahí a la gente de San Clemente, entonces, con el Centro de Jubilados, ¿eh? Un abrazo. Y Anita, que nos venía pidiendo la música del Chalo, ¿eh? Bueno, saludamos ahí a la gente de General Conesa, la Municipalidad General Conesa, ahí que nos viene auspiciando también, ¿eh? Ahí veníamos escuchando nuestra tanda publicitaria. 18 minutos ha pasado de la hora 21. Ahí estamos saliendo en vivo en FM Victoria. Estamos también en vivo allá por la ciudad de Dolores, en FM Radio Libre 104.5 y en FM Victoria 98.5 en Magdalena. Seguimos entonces compartiendo buena música. Seguimos de esta manera. El Gordo Luis, que hoy está en el Ranchito del Amor.

Ahí estamos, ahí volvimos, ¿eh? Ahí vamos, ahí vamos, ahí vamos. El Moro y Cuquín andan por ahí. Dice, pasame algo de grupo Diamante 2. Dice, ¿eh? A ver cómo dice Diamante 2. Ahí está sonando de fondo Diamante 2, ¿o no? Mira, escucha.

Ahí vamos. Nos queda un montón de música para seguir compartiendo con ustedes. Así que ahí le dedicamos al Morito, a Cookie ahí también, la música de Diamante 2. Saludos ahí a los chicos de Diamante 2. Saludo ahí a Paquito, que siempre nos escribe a este programa. Un abrazo ahí para los chicos. Nos venía pidiendo por ahí también Anita, ¿cómo anda Anita? La mamá del Chalo, dice, pasame algo del nuevo estilo. Ahí lo compartimos y se lo dedicamos ahí a la amiga, Mirá, escúchalo.

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Seguimos entonces. Seguimos por acá a ver que teníamos un mensaje ahí de la gente que nos viene escribiendo por Radio Libre, por allá, ¿eh? María Esther, ¿cómo anda María Esther? Hola, me pasás un tema lindo, dice, hola, me pasás un tema lindo de Grupo La Corte, ¿eh? Grupo La Corte que tenemos ahí preparado también, ¿eh? Así que para María Esther, pasamos Grupo La Corte y después vamos a pasar para la gente de Guido ahí para...

Ahí veníamos compartiendo entonces la música de Grupo La Corte, ahí para María, que nos estaba escribiendo en el Facebook, y también para el Morito, para Cookie, ahí que nos están escuchando. Dice, pasame un tema de pasión, dice, pasame un tema de pasión. Dice, bueno, ahí vamos compartiendo mientras y le vamos pasando toda la música a toda la gente por ahí, ¿eh? Bueno, un tema de lo nuevo del grupo Latino. Sí, Latino de Maipú, dice por ahí Marcelo y Silvia, ¿eh? Latino, Latino, Latino de Maipú, Latidos, ¿podrá ser ahí Latidos? Ahí vamos a compartir entonces el tema de Latidos y también un tema ahí, vamos a poner el tema de Fénix, ¿sí? Que hoy hay gran baile, ¿eh? Hoy hay gran baile, hoy sábado 15 de agosto, ¿eh? Festejando el Día del Niño en Apolo Fest. Hoy hay Apolo Fest y nos vemos allá en Apolo Fest con mis amigos de Grupo La Vuelta, ¿eh? Grupo La Vuelta, que van a estar cerrando la noche, creo, por ahí, ¿eh? Va a estar Maniáticos, Sin Rumbo, los chicos de La Costa también, Sin Rumbo, que hacen muy linda música, ahí lo vamos a ir a escuchar, ¿eh? Y también habrá sorteos de bicicletas y sorteos especiales también, ¿eh? Entonces escuchamos Grupo Fénix y después Latidos.

La música de Grupo Fénix, que ahora la vamos a escuchar ahí en vivo en lo que es la Polo Fest, porque hoy hay Polo Fest. ¿Cómo anda Danielito Andrada? No apareció hoy Danielito Andrada. ¿Qué pasó, hoy que me le vine para este lado, viste, como olfateando el humo y no apareció Danielito Andrada, No, ¿qué habrá pasado, Bueno, saludos por ahí si anda por ahí escuchando Danielito Andrada, un abrazo. ¿Cómo vamos? ¿Cómo seguimos? Daniel Carmuse, Lisandro Carmuse por ahí, ¿cómo vamos? Daniel Preda, ¿qué se cuenta? Vamos, que ya lo tenemos al programa, ya lo terminamos casi. Carlito César, que nos andaba saludando también hoy temprano por ahí, A ver, ¿quién más tenemos por acá? Saludos ahí a Ariel Faría por ahí también, temprano hoy nos estaban mandando mensaje, que estaba Dalmita, dice, pasame un tema del Indio Monte, que ya veníamos ahí, María Elvira Moris, y ahí venimos compartiendo entonces toda la buena música, Bien, ¿qué nos queda, Naira, por ahí? ¿Me ayuda por ahí, Naira? A ver, ¿con qué seguimos? ¿Cómo? El Bochalo Bosco, la música del Bochalo Bosco, que va a estar este miércoles que viene, va a estar en el streaming, ¿sí? Y después vamos a ir dando más información también, El streaming se llama Después del Show, lo pueden encontrar ahí en YouTube. Y todos los miércoles Dayana Díaz, ¿sí? Hace un nuevo streaming, va a estar Anabela en esta ocasión. Y el Bochalo Bosco también, Así que bueno, está lindo para verlo porque hablan... Hablan, un poco de lo más íntimo, ¿no? Por eso se llama también, después del show se llama el streaming, Así que está bueno para escucharlo, Vamos a escuchar y compartir entonces la música del Bochalo Bosco.

Cuando han pasado 50 minutos de la hora 21, nos estamos yendo, Una temperatura de 13 grados por la ciudad de General Conesa y se prevé altas probabilidades de lluvia. Y bueno, que ya ha estado lloviendo casi en algunas partes, ha estado lloviznando y eso, ¿no? 87% probabilidad de lluvia para el día de hoy. Mañana domingo va a haber una temperatura máxima de 17 y una mínima de 8 grados, Lunes, martes, miércoles, jueves, viernes, bueno, no hay pronóstico de lluvia acá, al menos en el pronóstico que tenemos acá en el teléfono, Así que hoy nomás un poco de lluvia y mañana ahí medio feito, como marca acá el pronóstico. Así que bueno, 13 grados acá por la ciudad de General Conesa. Daniel Preda dice, pasame un tema, una cumbia campera, me dice. Bueno, muy bien, ahí vamos a pasar entonces para el cierre del programa. Una buena cumbia campera para todos los que me estaban pidiendo. Mimi Casinelli, ¿cómo anda mi amiga? ¿Qué tal? Ahí me venía llamando ya al cierre del programa, Dice, dedícame un tema. Bueno, ahí le dedicamos el último tema, Y para el Moro también, que nos venía pidiendo de todo, nos pidió, aprovechavo. Mirá, toda esta lista que tengo en la mano era toda la música que me venía pidiendo el Moro, Así que, y Cookie también, que estaba ahí, dice, pasame el grupo La Vuelta, pasame Diamante, pasame Pasión, La Corte me venía pidiendo también, Bueno, ahí hemos compartido bastante de la cumbia que me venía pidiendo ahí el amigo, Nos despedimos, gente, nos despedimos. Esto fue la previa de La Más Campera. Nos despedimos con Marquesini y Leo Echemendi. Este tema que lo han hecho ahí a dúo, ¿sí? Así que bueno, gracias Naira Vallejo, gracias a todos ahí por andar del otro lado, Un abrazo grande, volvemos el próximo sábado a hacer la previa de La Más Campera. Chau, gracias.

Me quedó un mensaje por acá, Néstor Ramón Andrada, que me venía escribiendo por el Facebook también, Hola Marco, dice, me pasás un tema del grupo La Corte, me venía saludando por ahí. Estamos acá en el Porteño, dice, de Madariaga, Así que bueno, ahí está el saludo entonces para Néstor y para toda su gente ahí del Porteño. Chau, chau, gracias.

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2: A los oyentes, los que están en sintonía, vengo a hacerle compañía estando firme, presente. Mil gracias a tanta gente de que me acepta. A mi modo, lo hacemos de codo a codo con quienes me vienen acompañando, con su soporte auspiciando en un domingo entre todos. Buenos días, audiencia de AM 1420, la radio de General Conesa, Tordillo, en la provincia de Buenos Aires, en la República Argentina. Aquellos que están a través de FM 106.1 Tordillo, los que nos siguen a través de la www.am1420.com.ar y también los que nos siguen a través del vivo Facebook de la radio de General Conesa. Tati Córdoba, quien tiene el gusto de darle la muy buenos días, junto con Naira Vallejo, quien está en los controles externos, con musicalización puesta en el aire, en esta mañana de este domingo 16 de agosto, que estamos compartiendo junto con toda la audiencia en el Día del Niño. Y un abrazo grande para todos los niños, que lo pasen de lo mejor en su día, en este Día del Niño, día medio gris, día como una llovizna, una niebla bastante espesa, casi una llovinita por acá, seguramente estará en toda la región medio igual, en algunos lados seguramente ha llovido. Gracias a la gente que ya se viene comunicando con nosotros, como es la gente de Panadería El Triunfo, de General Madariaga, don José Teve, que nos dice buen día, buen domingo. Gracias a la gente que ya se comenzó a comunicar con nosotros. Pedro Benítez, que ya madrugó hoy temprano, ya nos venía mandando mensajes para saludarlo. Dice saludarlo a Geo Gaboto, saludarlo a Carlitos Gatti. Y si me dijo Geo Gaboto que te felicito. Pedrito, por las felicitaciones. Y bueno, gracias a Diego también por informar de que me felicite. No sé el por qué, pero bueno, ya se le irá a decir Diego, sabrá Diego el por qué. El abrazo para don Juan Pablo Guerrero Gaboto, si es que está escuchando la radio. Buen día, Tati, te habla Jorge de Pirán. Acá le cuento que llovinó de anoche 2 milímetros y anunciaban sábado y domingo, así que estoy por ensillar el mate para tomar unos amargos. Que tenga un buen programa, paisano. Gracias, amigo Jorge de los Pagos de Pirán, fiel oyente de la radio. Un abrazo grande para usted, gracias por andar sintonizando la radio. Gracias, como le decía, Pedro Benítez, que ya me venía mandando audio por ahí también. Buen día, Tati, saliendo para los Pagos de La Plata, pero buen viaje, Miguelito. Marta, un abrazo grande, cuidarse, que hay como una llovizna, niebla por ahí. Buen viaje, acá la pasada, pegá el grito, Miguelito, toca un bocinazo. Abrazo grande para Miguelito Sequencia, para Marta, buen viaje hacia La Plata. Ahí va a visitar a tu nieto, Miguelito Sequencia, seguramente. El abrazo, que tengan un feliz día los niños ya por La Plata. El saludo para don Pichín Huidobro, que me viene mandando un audio. Ya escucho su audio, don Pichín Huidobro. Ya escucho su audio, don Mario Pacini. Muchísimas gracias, los amigos que ya se comenzaron a comunicar con nosotros para hacernos saber que no estamos solos en esta mañana de domingo, compartiendo junto con toda la audiencia, ahí con la mejor musicalización, invitándote a las fiestas criollas de la zona, de la región. No sé si anda don Ariel Kovacic, Leo, alguno por ahí que nos informe cómo están los preparativos por el rodeo de Pipina. A ver cómo anda la gente del rodeo de Pipina, que tiene su fiesta para el día de hoy. Prueba de rienda, pielada de ternero, que arranca en un rato nada más. Individual por callejón, 80.000 pesos el lazo. Hay plata fija puesta. Digo, bueno, esperemos que pueda realizar la fiesta la gente del Fortín de Pipina por ahí. Pablo Román, que viene regresando del ranchito de la Mora anoche con el Gordo Luis, por ahí que anduvieron ahí, bueno, el gran bailita, como una llovinita, así se ve la ruta por ahí. El saludo para Pablito Román, que viene regresando. Pablo, Silvia, toda la gente que tuvo su baile anoche en el ranchito del amor con el Gordo Luis, y bueno, en toda la banda que andaban acompañando. Espero que hayan dado todo bien, Pablito, por ahí. Un abrazo grande para Pablo Román, buen regreso para Pablo Román, para Silvia, para toda la muchachada, las bandas musicales que vienen regresando por ahí del ranchito del amor. Ahí estamos por ahí. Un abrazo grande para Pablo que ahí anda en sintonía de la radio. Regresando, buen día, Tati, pasaste un tema de Huenchul, dice Julián Alonso, un abrazo grande del Pago de Madariaga, un abrazo grande, Julián, de 11, pero me alegro mucho, Pablito, que haya sido así. me alegro mucho, Pablo, que haya sido así, que haya sido más que bien lo del ranchito del amor. Buen día, Tati, ¿cómo anda? Feliz domingo por a vos y toda la audiencia de mi amigo Carlito Calolo Salamena, allá por el Canal 9, a la altura del puente 60. Un abrazo para mi amigo Calolo. Buen día, mucha niebla por acá. Hoy 45 aniversario de Bomberos Voluntarios de Pila. Mirá vos, un abrazo grande para los bomberos voluntarios del Pago de Pila. Un feliz aniversario. Bueno, seguramente se irán, irán a jugar con alguna fábula, los muchachos por ahí, para festejar los 45 años de los bomberos voluntarios del Pago Pilero. Buen día, feliz día, gracias Luisito Rogero, igualmente para vos, porque todos tenemos un niño adentro, dicen, ¿no? Así que bueno, gracias Luisito Rogero, igualmente para vos, que tengas un feliz día, vos, tus hijas y tu nieta también. Un abrazo grande para Luisito Rogeri. Andaba viajando con el camión, ya no. El hombre de transporte, los cachorritos del Pago Castellense. Saludos para Luis Rogeri. Gracias igualmente para vos. Gracias a cada uno de los oyentes. 2245-4046-73, que es nuestro número telefónico. Si no lo agendó, no lo anotó, hablo muy ligero. 2245, característica de Dolores. 02-45-40-46-73, es facilísimo, es un 4, un 0, un 4, un 6, un 7 y un 3, por ahí para agendarlo al número, porque después me retan que hablo muy ligero, que lo digo muy ligerito, que no la alcanzan a copiar. 40-46-73, nuestro número telefónico, y bueno, hoy en el Día del Niño, seguramente hay festejos por General Conesa, hay festejos por toda la zona, toda la región, y bueno, también los locales que están por ahí para hacerle algún regalito a los niños, seguramente en algún local abierto vamos a estar por ahí con la radio prendida, acompañando esta mañana de domingo, de este domingo 16 de agosto, que estamos compartiendo junto con toda la audiencia. Vamos a ir encendiendo el fogón imaginario con los primeros temas musicales de esta mañana, Naira. Vamos a ir a los primeros temas musicales para compartir junto con toda la audiencia.

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1: Ahí veníamos de compartir los primeros temas musicales en esta mañana de domingo, entre ellos Saúl Buenchul, el pasador patagónico, Carlos Ramón Fernández, el chacarero cantor, y así la música que venimos difundiendo en esta mañana de domingo, compartiendo junto con toda la audiencia. Hablábamos con Ariel Kovacic, la gente del rodeo de Pipina. Quedó suspendida la fiesta del día de hoy. Quedó suspendida por motivos climáticos, quedó suspendida sin fecha todavía. La gente del rodeo de Pipina, la gente del rodeo de Pipina suspendió su fiesta del día de hoy que tenía programado para su campo ahí del rodeo de Pipina, con la fialada, la prueba de rienda, la jineteada, todo lo que tenía. Queda suspendida la gente del rodeo de Pipina. Muchísimas gracias, Ariel Kovacic, por contestar enseguida por ahí, que estaba postergada, suspendida la fiesta. Todavía no tienen fecha, ya no habrían dado la fecha cuando se reorganicen con la fecha que están teniendo clasificación, tienen fecha todos los domingos, así que bueno, se les hace re difícil a la gente de organizadora donde tienen que suspender, porque tienen fiesta todos los fines de semana, una pegadita con la otra, todas con clasificaciones. Esperemos que la puedan realizar la gente de Pipina, porque han realizado sus caballos, tienen el compromiso con lo de las pruebas de rienda, así que bueno, esperemos pronto puedan realizar la fiesta la gente de Pipina. Y hablábamos con Ariel Kovacic. Abrazo para don Walter Richa, mi amigo, dice: buen día, Tati, espero que ande bien, si podés pasar por Carlos Ramón Fernández, el domador de Huetel, y que sigas bien, dice. Gracias, Walter Richa, igualmente para usted, muchísimas gracias por estar en sintonía de la radio. Muchas gracias a los que se comunican al 0-22-45-40-46-73, nuestro número telefónico, 2245-40-46-73, nuestro número telefónico. Ahí veníamos por ahí compartiendo la musicalización de la mañana y, como te decía, invitándote a las fiestas criollas que se vienen por la zona, por la región. La que teníamos la publicidad para el día de hoy quedó postergada la gente del rodeo de Pipina. Ya reprogramarán su fecha por ahí. Agradecemos a la gente que se viene comunicando al 2245-40-46-73. Les vamos a contar que el 2 y 13 de septiembre la fiesta del mejor reservado. 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Buen día, Tati, soy Nereo Tarela, que pases un lindo programa y saludos a tu familia. Gracias, Nereo Tarela, igualmente para usted. Un abrazo para Nereo Tarela del Pago de Dolores, que ahí anda escuchando la radio. Muchísimas, pero muchísimas gracias. El saludo para Nereo Tarela. El saludo para Federico Gopar, que lo estuvimos encontrando con Federico Gopar. El saludo dice que nos escucha siempre, y sí, es cierto, porque sabía que ayer, hasta el horario exacto que habíamos arrancado y todo, el abrazo para Federico Gopar, que siempre nos sintoniza por el Pago de Dolores, como con tantos oyentes que por ahí nos encontramos y nos dicen, yo te escucho. Dice, bueno, muchísimas, pero muchísimas gracias a la gente que siempre nos anda sintonizando. Buen día, lo escucho desde Mechongué, pase un tema de Juan José, lo apodaron el Mudo, lo vienen pidiendo Juan José Martínez, y lo apodaron el Mudo la gente del Pago de Mechongué, que anda sintonizando la radio. Muchísimas gracias a la gente del Pago de Mechongué, que anda sintonizando la M1420. El saludo grande para la gente del Pago de Mechongué, Pago del recordado don Tito Ramos. Ahí vamos a ir compartiendo los temas musicales. Naira, usted que está en los controles externos, con la musicalización, la puesta en el aire, esta mañana domingo, en este domingo gris, como una lloviznita, sin una niebla espesa, donde al menos por acá no he hecho barro, por lo menos todavía, pero está feo el día, feo, amenazante la mañana, como para seguir echándole leña al fogón y sintonizando la radio en esta mañana de los temas que estamos compartiendo, cuando han pasado 38 minutos de la hora 7. Compartimos los temas musicales, Naira.

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ahí veníamos de compartir a Carlos Ramón Fernández, veníamos de compartir a Juan José Martínez y lo podaron el mudo, y nuevamente Carlos Ramón Fernández, el chacarero cantor, veníamos a compartir en esta mañana domingo, en este domingo 16 de agosto que estamos compartiendo junto con toda la audiencia, a través del aire de la M1420, la radio de General Conesa, Torbillo, ¿no? Argentina, ahí donde estamos, en la M1420, la de General Conesa, por si te chocaste con el dial, la más campera de la región, y este domingo, desde Entre Amigos, compartimos de 7 a 10 de la mañana por este medio radial, con una mañana, con una humedad, llovina, así una cerrazón expresa allí, que nos decía el amigo Vaca de las Toninas, escuchando la radio, ayer festejó el cumpleaños, el amigo Vaca de las Toninas, así que bueno, le mandamos un saludo, ahí anda escuchando la radio, dice que está igual, se ve aproximadamente a 100 metros, más de eso no se ve, y nos pedía un tema musical. Abrazo grande al amigo Vaca del Pago de las Toninas, que anda firme, prendido al dial de la radio, donde también dice que ha estado toda la noche igual, y bueno, sigue igual el tiempo, así que quedó suspendida la fiesta del rodeo de Pipina, según Adrián Silva, pasando el Canal 9, me suena mentira, pero bueno, eso le pasa por madrugar mucho. Saludo para Adrián Silva, que por ahí anda escuchando la radio. Para mí me miente Adrián, está en la casa, tapado hasta arriba de los ojos, pero bueno. Buen día, acá mateando por sacar... acá mateando, se carden a Paleofú, buena milonga Oscar Izaza, el saludo grande para Oscar Izaza del Pago en Napaleofú, que anda escuchando la radio, muchas gracias, y está mateando ahí en el Pago de Napaleofú, Pago del partido de Tandil, por ahí. Buenos días, Tati, acá seguimos firme trabajando, demostrando, desmontando en Camarón Chico al lado de la Escuela 13, abrazo. Y muy buen programa, como siempre, un abrazo Gerardo que anda por ahí trabajando con la máquina, por ahí desmontando, sacando los montes de tala, ahí frente a la escuela número 13, Camarón Chico, por ahí, el saludo, va a ser bastante leñas de tala por ahí, el saludo para Gerardo Álvarez que anda escuchando la radio, muchas gracias a los que se comunican al 022-45-40-46-70, este buenos días Tati, muy buen programa, si puede, quisiera escuchar Lecherita Vieja de Mario Almirón, un abrazo para Pablo Melilio, por ahí que nos viene pidiendo Lecherita Vieja por don Mario Almirón, por ahí en la operadora, si está atenta, seguramente nos irá a buscar el tema musical por ahí, Lecherita Vieja por don Mario Almirón, muchísimas gracias, Pedro Benítez dice, saludámelo a Nereo Tarela, vecino desde la infancia, así que saludámelo a Nereo Tarela, vive enfrente por ahí, el saludo para la...

arrancando ahí Ricardo Rocha, se va a trabajar con Juan y con Dani. Si no trabajen mucho, muchachos, que domingo, Saludos para Ricardo Rocha, para Juan, para Dani, que andan escuchando la radio. Muchas gracias. Muchas gracias a los que se comunican en esta mañana. Saludo para el amigo José Teve, Panadería El Triunfo. Dice, buenos días, Tati, buen domingo. Saludo a todos los niños. Y si por ahí va un niño ahora en hora de la mañana de General Madariaga que está escuchando la radio, capaz que por ahí la gente de Panadería El Triunfo me le regala una docena de facturas por el Día del Niño. Digo yo, si es que hay algún oyente de General Madariaga, me gustaría que en algún otro pueblo haya algún lugar que esté escuchando la radio, algún negocio, alguna panadería, lo que sea, y que me diga, estamos escuchando la radio, el primer niño que venga y nombre la radio de Conesa, le hacemos un regalito en el día de hoy. ¿Habrá algún comercio, en algún lugar del puntito de la región donde llega la M1000 420, la radio de General Conesa? ¿Habrá algún alma solidaria que le quiera hacer regalito a los niños de parte de ustedes a través de nuestro programa? ¿Habrá alguno que esté escuchando la radio por ahí? En algún local estaremos nosotros hablando por ahí a través del aire de la M1420. Capaz que tenemos suerte y le hacemos feliz a un niño con solamente nosotros acá decirle, vayan y nombren la radio de General Conesa, de todo, que le van a hacer un regalito. ¿Haremos feliz a algún niño en este día de hoy? Capaz que por ahí tenemos suerte, alguien nos dice que sí, de alguno de los que andan escuchando la radio, no creo que estén tan pijoteros. Claro, qué más lindo que ver a un niño feliz. Saludos para los oyentes que andan sintonizando por ahí la M1420. Nos pedimos pedigüeño hoy, pero no para nosotros, sino para darle una alegría a un niño por ahí. Don Néstor Chingolete, buen día, don Néstor, ¿cómo le va? ¿Cómo anda? Feliz día para usted también. Saludo para don Néstor Chingolete Díaz, que anda escuchando la radio. Muchas gracias. Muchas gracias a los que se comunican al 022-45-40-46-73. 022-45-40-46-73, nuestro número telefónico para comunicarte con nosotros en esta mañana domingo. El saludo para don José Pepe Rey, el gallego Pepe Rey, que anda por España escuchando la radio. Abrazo grande, don Pepe Rey, que anda de paseo y en sintonía la radio. Un abrazo grande, don Pepe Rey, que ande todo bien allá por España. Tráigame alguna bota de regalo, también lo vamos a pedir a Pepe. El saludo para Pepe Rey, que anda por España y en sintonía de la radio. Muchísimas gracias. Muchísimas gracias a los que se comunican al 022-45-40-46-73, 2245-40-46-73, nuestro número telefónico para comunicarte, para mensaje de texto, para WhatsApp o llamado. También estamos a través del aire de la M1420, la radio de General Conesa. Estamos a través de el vivo Facebook de la radio de General Conesa, también compartiendo en esta mañana de domingo. Esta mañana domingo estamos compartiendo con toda la audiencia, como les decía, la fiesta, el rodeo de Pipina quedó suspendida la gente, el rodeo de Pipina. Juancito Bay, buen día, soy de General Pirán, puestero de la estancia La Benedicta. Pásenme un tema de Juan José Martínez, cualquiera, te estoy escuchando. Mientras tomo mate acá, hay una niebla, ni se ve nada, dice por ahí. El saludo para Juancito Bay de los Pagos de Pirán. La gente que va a mandar el 4 de octubre por el Pago de Pirán. Volvemos el 22 de noviembre a la fiesta de la avicultura. La gente de la fiesta de la avicultura, los primeros días de octubre, vayan palenqueando los potros, que los primeros días de octubre, Matías Corbela revisa los potros para la mansedumbre del mes de noviembre, para 22 de noviembre. Abrazo grande para la gente del Pago de Pirán, que andan escuchando la radio. Muchísimas gracias. 022-45-40-46-73, nuestro número telefónico. Seguimos compartiendo la mañana. ¿Alguna milonga para mi hermano Abel, que está en la estancia La Lechuza? Gracias, dice por ahí Oscar Izaza, saluda a su hermano Abel, que está en estancia La Lechuza, por la gente de estancia La Lechuza, por ahí también, si es que escuchan la radio. Mi amigo, el Lucho Luciano Aristegui, abrazo grande, Lucianito Aristegui. Vi algunos videos de Polito por ahí, que había estado muy lindo la Polo Fe anoche. Felicitaciones, Luciano. Un abrazo para Lucianito Aristegui, muy buen sonidista para los campos de jineteada. Precisan un buen sonido, andan armando una fiesta, no, jineteada. Y también, claro, la orquesta, la
Polo Aristegui y el grupo Fénix, ahí también hacen todo el combo completo. Abrazo grande para Lucianito, gracias por andar escuchando la radio por ahí ya, desocupando el salón, ya terminando todo lo de hace un rato del baile. Luciano, Polo, toda la familia que trabaja por ahí. Saludos para Luciano, gracias por andar escuchando la radio, gracias a cada uno de los oyentes que se comunica al 02245-404673, nuestro número telefónico. ¿Quién habrá ganado la bicicleta? Hacían sorteo del Día del Niño por ahí. Luciano hacía sorteo del Día del Niño, así que seguramente han ganado la bicicleta. Buen día, Tati, ¿cómo andás? Pasando un tema que te vamos escuchando rumbo a Ayacucho. Muy lindo programa, abrazo grande, abrazo, toda la suerte, Marianito Márquez, por el pago de Ayacucho. Ahí a buscar la clasificación al Talar. Saludos para Mariano Márquez. Ya está clasificado con los mansos, Mariano, ¿no? Si no anduvo ahí, cerquita por ahí por los pagos de Castilla el domingo pasado. Saludos para la gente de Carnicería El Paisa, del pago de General Lavalle. Saludos para Mariano Márquez, que van escuchando la radio. Buen día, Tati. Muy buen programa, como costumbre. Me paso una chamarrita para dedicarle a Miguel Romero y para mi vecino Juan Escaray. Y feliz Día del Niño para todos los niños, que ande bien y tenga un lindo día. Gracias igualmente para usted, amigo. Don Eduardo Castaño, muchísimas gracias, don Eduardo Castaño, que anda escuchando la radio. Muchas gracias, Eduardo Castaño, por estar en sintonía. Hola, señor, ¿todo bien? Pasate un tema, consejo para mi hijo por el Indio Pampa, nos dice Daniel Cabrera. El saludo para Daniel Cabrera. Buen día, Tati, buen programa. Pasarnos un tema, que estamos acá en Pipina esperando la pialada. Se suspendió la fiesta, Marito, pero recién se levantan ustedes, tendrían que haber escuchado más temprano. Qué lástima, Marito, ya están por Pipina, van a tener que pegar la vuelta. Se suspendió la fiesta para... No tienen fecha todavía, no tienen fecha. Hablamos con Ariel Kovacic hace un rato, a las 6 de la mañana ya habían suspendido la fiesta por ahí. Saludo para Marito Vincent, por ahí que debe andar Papucho, debe andar toda la gente por ahí. Van a tener que pegar la vuelta, muchachos. Saludo para Marito de Vincent, por ahí que anda con Papucho y toda la gente seguramente que andan en la pialada. Iban para la pialada, pero bueno, se suspendió, Marito. Abrazo para Marito, saludos para los muchachos, buen regreso. Saludos para Eduardo Suárez, por ahí que nos viene mandando desde Ayacucho, muchas gracias. El saludo, mirá vos, estaban en Pipina ya, qué lástima, qué viaje de gusto, ¿no? Qué viaje de gusto, Marito. Pero bueno, habrá que pegar la vuelta, no queda otra. Saludos, Marito, buen regreso, muchachos. Seguimos compartiendo esta mañana, 02245-404673. Vamos a escuchar un audio de un Néstor Díaz, por ahí, de don Eduardo Suárez de Ayacucho. Tenemos audio para escuchar en un ratito cuando estemos con los temas musicales. Seguimos compartiendo la mañana, 02245-404673. Mañana lunes feriado, hay fiesta por Vergara. Así que, o ahí nomás, cerquita, no llega a Vergara, sino ahí nomás, de Pipina un poco para adelante, creo que en Vieite por ahí hay fiestas, quédense por ahí nomás, ¿qué va a ser? Ya mañana se quedan a la fiesta de Vieite, que creo que también hay pialada, no sé qué fiesta más, qué espectáculos más, mañana es feriado, ya que están por ahí, quédense por ahí nomás, si no vayan a hacerle a la pesca por ahí al río, allá, claro, van a Punta Indio, tan cerquita, Mario, y claro, para Marito del Cielo, muchachos que han viajado de gusto, que han viajado de gusto por el pago de Pipina. Muchísimas gracias a los que se vienen comunicando. Buen día. ¿Por qué no avisaste que se suspendió Pipina? Si yo me enteré hace un rato. Yo ni bien me enteré, avisé. ¿Por qué no se levantan más temprano ustedes y lo hubiesen mandado a los organizadores? Claro, yo arranco a las 7 de la mañana, ya para las 6 habían suspendido. Si hubiesen sido un poquito más despiertos ustedes, hubiesen mandado un mensaje a la gente que organiza y hubiesen estado enterados. Claro, no me reté, Daniel Otemuro. Saludo para Daniel Otemuro. 7:30 me avisó que se suspendió. A mí me dijo que a las 6 habían suspendido ya. Así que bueno, estuvimos ahí nomás. 7:30 por ahí me avisó a mí también. Hemos andado en el mismo horario nosotros, ¿viste? Eso por levantarlos tarde. El saludo para Daniel Otemuro. Otro que me parece que viajó de gusto. Saludo para la gente que se viene comunicando. Mirá, 4 y 9 tiene 4 y 9 por ahí Daniel Cabrera. Gustavito Cabrera irá a correr en 4 y 9 por ahí. Estarán armando una nueva máquina. Saludos para Daniel Cabrera por ahí. Gracias a los que se vienen comunicando. Tate, mirá cómo dejamos la nave para seguir corriendo. Ah, no, la refaccionaron toda. Ahí está, refaccionaron por ahí el cuatriciclo. Saludos para el Dani. Muchísimas, pero muchísimas gracias. Está durmiendo el rodeo de Pipina.
Está bien, me parece muy bien, claro. 6 de la mañana, por ahí prendió la gente el rodeo de Pipina, por ahí. Pero bueno, ¿qué va a hacer, muchachos? Bueno, yo para colmo, acá el camino está feo. Hay humedad, está feo el tiempo. Si no, hubiésemos enterrado unos potrillos, ni que sea como para que no se vea que le gusto para la piarada, ya que pasaban por acá. Claro, qué lástima, está mal el tiempo. Si no hubiésemos hecho eso, muchachos, el saludo para Daniel Otemuro, para Marito de Vincent, para todos los muchachos que andan viajando. Muchísimas gracias a los que se comunican, 022-45-40-46-73, nuestro número telefónico, 245-40-46-73, para comunicarte con nosotros. Naira, han pasado 6 minutos de la hora 8, vamos a ir a compartir algunos de los temas musicales.

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1: ahí, veníamos a compartir los temas musicales ahí pedidos por la audiencia de AM1420, la radio de General con ese. Saludo para don Maestro Chingolete Díaz, dice, saludámelo a Caraciolo, que ya está prendido a la radio, dice por ahí Chingolete Díaz. El saludo para don Oscar La Torre, que anda escuchando la radio ya por el pago de Maipú, dice, saludame a la gente del paraje La Victoria, paraje El Zorro, por ahí, que anduve 5 años trabajando por allá. Seguramente con la máquina por ahí con Oscar La Torre. Les mando saludo a la gente de El Pago por ahí que andan escuchando la radio. Seguramente alguno ahí por el paraje Zorro, paraje La Victoria, ahí donde anduvo don Oscar La Torre en algunos años trabajando por ahí. Saludo para la gente de aquel pago que tenemos algunos oyentes. El Vasco Echarta por allá en el boliche. El Vasco Walter Echarta con el boliche por allá. Y bueno, algún otro oyente debe haber para aquella zona, aquella región. Me llamaba la Vasca Noelia también del Pago de Raúl. Saludame a todos los vascos subillados. Se escuchan por Mar de Plata. ¿Será cierto? Para mí está Vasca me miente, no creo que me escuche algún vasco Subillaga, de aquellos que están por Mar del Plata, los que están por Balcarce. Dice que por Mechongué, muy lindo pago, tiene un primo por ahí por el pago de Mechongué, dice que es muy lindo pago, ha ido a visitarlo la Vasca, que es muy lindo pago el pago de Mechongué. No tenemos el gusto de conocerlo, pero bueno, gracias a la Vasca Noelia que estuvimos charlando un rato. Bueno, nos decía feliz día del niño, dice que todos tenemos un niño adentro, dice, así decía la Vasca, así que bueno, muchas gracias Vasca, gracias a la Vasca Noelia, siempre tenemos una charla hace un rato por ahí. El saludo para la Vasca Noelia, que anda escuchando la radio por el pago de Raúl, y saluda a todos sus parientes, que son un lote los Subillaga, se juntan todos los años, dice, por ahí, alguna vez por Mar del Plata, el año pasado por Mechongué, y así se van juntando los vascos, los primos, uniones familiares. Qué lindo cuando son de familia grande. Mirá, se los juntamos todo lo que es de la familia mía, lo que es de la parte de mi padre, dice mi viejo, que eran 20 hermanos de mi abuelo, y de mi abuelo Córdoba, así que Córdoba desparramado por todos lados debe haber parientes míos. Hasta hubo uno intendente de Guido en alguna oportunidad, me contaba a mi viejo por ahí, que un tío de él había sido intendente de Guido, teníamos otro tío por Mar del Plata, tío por todos lados tenía mi viejo, así que bueno, por ahí son familias que eran grandes antes y se han desparramado por todos lados por ahí. Bueno, los Subillaga dice que son un lote, me decía la Vasca Noelia. Saludos. Y los Sotero también, por parte de mi madre también hay varios y desparramamos también por ahí varios parientes Sotero. Si lo juntamos toda la parentela, somos un lote grande también. Tengo algunos que me escuchan, algunos parientes míos me escuchan, son pocones, pero bueno, algunos me quiero 22, 45, 40, 46, 70, mirá qué ternero para darle chala, andan allá por Pipina. Mirá, cuidado la gente Pipina con estos muchachos que son peligrosos para las mujeres nomás, el único defecto que tienen por ahí. El saludo para Marito de Vincenti, para Alejandro Colino Abaca, y el otro no lo alcanzo a distinguir bien. ¿Quién es el otro? El otro no es, ay, no lo alcanzo de bien porque medio brilla el vidrio, pero si no es Hernán Cuta, medio parecido por ahí de los que andan allá por Pipina. El saludo a la gente del pago de Dolores que anda por Pipina, que fueron a la pelada Dolores y Pila ahí por ahí, pero se suspendió. Germán Alday, toda la suerte por Dolores hoy en el hipódromo, por ahí te va a correr con el parejero, el hombre del pago de San Clemente. Toda la suerte, Germán, por ahí por el pago de Dolores, con los parejeros por ahí que van a correr al hipódromo por ahí. El saludo para don Oscar Goizueta, que anda escuchando la radio por el pago de Maipú. Fulguera la mañana también, dice don Oscar por ahí. Saludos para Oscar Goizueta, que anda por el pago de Maipú. Saludos para cada uno de los oyentes que se viene comunicando al 022-45-40-46-73, nuestro número telefónico, para comunicarte con nosotros en esta mañana domingo, en este domingo 16 de agosto que estamos compartiendo con toda la audiencia, donde se postergó la fiesta del rodeo de Pipina, quedó totalmente suspendida. Ya irán a reprogramar la fecha la gente del rodeo de Pipina, la gente del rodeo de Pipina que tenía su fiesta para el día de hoy. Ahí en el rodeo de Pipina, bueno, por motivos climáticos tuvieron que suspender la fiesta que estaba organizada para el día de hoy. Seguimos compartiendo la mañana, 022-45-40-46-73, nuestro número telefónico 2245-40-46-73 para comunicarte con nosotros en esta mañana domingo que estamos compartiendo junto con toda la audiencia, cuando han pasado 23 minutos de la hora 8, y hacemos compañía hasta las 10 de la mañana en este día domingo. 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

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Seguimos sacando saludos, mensajes que tenemos por acá. Buenos días, Tati, mucha neblina por Ayacucho. Saludos a Cuerito y a mi hermano Alejandro, que va rumbo a Buenos Aires. Un abrazo para vos. Saludos, don Mario. Un abrazo para Alejandro, que va viajando. Y en Ayacucho, mucha niebla, lo decía. Cuerito me mandó anoche. Se estaba domando un teléfono, Cuerito, anoche. Anoche andaba domando un teléfono el amigo Cuerito Suárez. El saludo para el amigo Mario Broschi, por ahí que anda escuchando la radio. Don Choco Ferreira, ahí por el pago de Verónica, ya escucho su audio. Don Choco Ferreira, gracias por andar escuchando la radio. Muchísimas gracias a los que se comunican al 022-45-40-46-70. Y te escucho el audio, don Choco Ferreira, que me viene mandando por ahí un audio. Muchas gracias. Muchas gracias a los que se comunican. Hola, Tati, soy Juancito Valde, General Pirán, puestero de la estancia de la Benedicta. Pasame este saludo para mi compañero y amigo Javier Porreta de la ciudad de Mar del Plata, que está escuchando. Y se saluda a la gente de Mar del Plata que anda escuchando la radio también. Saluda a la gente del Pago de Pirán. Saludo para el amigo Jorge Navarro de la Talabartería del Pago de Castelli, por ahí que se venía comunicando con nosotros, por ahí, vía mensaje de texto. Dice, buen día, Tati, saludámelo a Carlos el Indio Funes, que mañana cumpleaños, un excelente amigo que tanto representó a Castelli, de todos los amigos de la Trabajartería. Jorge Navarro lo saluda al indio Carlos Funes, que en el día de mañana va a estar cumpliendo años. El saludo, me adhiero al saludo de Jorge Navarro para el indio Carlos Funes, el hombre que solía montar con una vincha muy de a caballo. Lo vimos, tuvimos la suerte de verlo jinetear al indio Funes, donde tenía un lote de representantes en esos años. En esos años estaba el indio, su hermano Guillermo, por ahí, un montón de jinetes, los Suárez, por ahí estaban los Horacio, Martín, Carlitos Rollier, Oscar Rollier, no, los hermanos Alzogaray que recién arrancaban por ahí, el negro Muñoz, vimos muchos jinetes del Pago de Castelli, Chicho Funes también, después el Cerro de la Gloria, Canal 15, Chulchi González, que después se fue para General Lavalle, el gringo Bianchi, muy a caballo también, Carlos, los hermanos Valdevalle, un montón de jinetes que tuvimos la suerte de verlos jinetear. Hola, Tati, acá escuchando, mateando, soy Javi Cabrera. El saludo para Javi Cabrera, que anda mateando y escuchando la radio en este día domingo. Muchas gracias a los que se vienen comunicando al 022-45-40-46-73, este número telefónico para comunicarse con nosotros en la mañana domingo. Vamos a ir a compartir los temas musicales, después escuchamos el audio de don Choco Ferreira, de Germán Aldey, que va viajando hacia Dolores, distintos oyentes que se vienen comunicando en esta mañana. Vamos a ir a compartir los temas musicales. Tenemos pedido Pastoreando Rima, nos pedía don Torre, ahí nos venía pidiendo Pastoreando Rima, entre otros temas musicales.

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1: Ahí veníamos a compartir los temas musicales por ahí que venía pidiendo la audiencia, por ahí veníamos complaciendo con Pastoreando Rima, el querido y amigo payador del Pago de Chascomús, don Horacio Otero. Ahí veníamos a compartir don Horacio Otero Pastoreando Rima, veníamos a compartir un chamamé, entre medio por ahí también veníamos a compartir Nico Díaz, algunos de los temas que veníamos compartiendo en esta mañana de domingo, en este domingo 16, el rato que estamos compartiendo con toda la audiencia, Día del Niño. Un abrazo para todos los niños que andan en sintonía por ahí, saludos por ahí, se viene comunicando la buen día, Tati. Quiero saludar a mis tres nietos de Dolores y cinco que tengo acá en pila y uno en el campo. Pasa algún tema, dice por ahí Mónica Jurado, quiere saludar a todos sus nietos por ahí en el Día del Niño, el día de hoy. Saludos para todos sus nietos. Muchísimas gracias por ahí a los que se vienen comunicando. 2245-40-46-73. Buenos días, estoy escuchando. Soy la señora de Chile, le mandaría saludos. Gracias, muy buenas ramas. Saludos para mi amigo Carlitos de Chile, Menéndez. Saludos para toda su familia ahí por el Pago de General Lavalle. Un abrazo grande a la gente de General Lavalle, mi amigo de Chile, Menéndez. Saludos para Chile, para la señora ahí que andan escuchando la radio. Seguimos compartiendo la mañana. 2245-40-46-73. Don Chopo Ferreira nos decía que estaba trabajando en soga, aprovechando la humedad de este domingo. Saludos para Don Chopo Ferreira por el Pago de Verónica, por ahí en sintonía de la radio. Saludos para la gente que anda sintonizando por ahí, como intentábamos hoy temprano, se suspendió lo que es la gente del rodeo de Pipina debido a las inclemencias del tiempo. Por acá dice, buen día vecino, pasa algo de Monchito Merlo acá por salir a pegar una vuelta por las paridas. Tranquilo nomás, abrazo a ese Panchito por ahí, Pancho Solís, por ahí que anda escuchando la radio acá por el canal 9, por ahí donde anda escuchando la radio Pancho Solís, ahí por salir a pegar una vuelta, nos decía. Saludos para los que se vienen comunicando al 022-45-40-46-73, nuestro número telefónico 2-45-40-46-73 para comunicarte en esta mañana domingo que estamos compartiendo juntos con toda la audiencia a través del aire de la M1420, la radio más campera de la región. Seguimos compartiendo esta mañana de domingo, compartiendo juntos con toda la audiencia, donde por ahí también estamos a través del vivo Facebook, el vivo Facebook de la radio de General, y con eso también compartiendo esta mañana, también compartiendo junto con toda la audiencia. Vamos a seguir saludando, invitándote a las fiestas criollas que se vienen por la zona, por la región, y saludando a la carpeta publicitaria también, que hace posible la llegada de este domingo desde Entre Amigos. Compartimos junto con toda la audiencia por ahí, como te decía, las fiestas que se vienen. 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

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Alguna de las fiestas que vienen confiando en la carpeta publicitaria este domingo entre todos. 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

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Buen día, Tati, colega, estoy escuchando su gaucho, pásenme un buen tema, soy de Huenchul, con mi familia, feliz día del niño, todos los niños, principal al mío, mateando sobre la huella, para salir a laburar, recorrer a distancia, gracias, nos vemos, un abrazo para este colega y amigo del Pago de Madariaga, que anda escuchando la radio. Buen día, Tati, acá recién levantado, lindo baile anoche, pero me parece muy bien, andamos bailando, lisando por ahí. El saludo para don Hugo Funes, que me viene mandando un audio por ahí, muchas gracias, don Hugo. Ahí ya escuchamos su audio, don Hugo Funes, muchísimas gracias a todos los que se vienen comunicando al 022-45-40-46-73, nuestro número telefónico, 40-46-73, para comunicarte con nosotros en esta mañana de domingo que estamos compartiendo junto con toda la audiencia. Naira, vamos a ir a compartir algunos temas musicales en esta mañana para complacer a los oyentes que andan en sintonía de este medio radial, y cuando han pasado 8 minutos de la hora 9, estamos hasta las 10 de la mañana haciendo de compañía en esta mañana de domingo. Un saludo para Cristian Cacalito Rey, que anda escuchando la radio por el Pago de las Toninas. Un abrazo para Cacalito, para don Cacalo, para su mamá, para toda la familia allá por el Pago de las Toninas, que andan escuchando la radio. Naira, compartimos los temas musicales.

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Lo grita la lengua muda de cada rastro patente. Hay en la tierra evidente paso a paso una señal, al otro lado del tapial se ven pisadas de un flete que esperaba su jinete oculto en el matorral. Como el intruso ha pasado sobre la tapia al oscuro, el hombre con el apuro los adobes ha volteado. Por donde mismo ha saltado están las marcas visual, desde juntito al tapial se ven patentes las suelas de dos botas con espuelas hasta abajo del zarzal. Si en toda la rastrillada tan solo hay pisada de hombre, ¿de qué quieres que me asombre si no sé ni he visto nada? 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Hay de mujer a la vez con las de hombre mezcladas, y están entre esas pisadas las dos plantas de tus pies. Después él se despidió de nuevo, saltó el tapial, montó sobre su bagual y al tranquito se alejó. Eso es lo que he visto yo en el rastro descubierto, como encuentro en el desierto las pisadas de una hacienda. He descubierto a mi prenda que en mi corazón ha muerto. ¿Por qué es que lloras, mujer, si eres más libre que nunca? Yo no soy hombre que trunca los derechos de otro ser. Sos muy dueña de querer a tu elegido varón, pero no tienes razón de ahogar el amor que grita, que llega al labio y se agita a impulsos del corazón. Él con todo sentimiento fue despacito ensillando, ella seguía llorando solita en el aposento. Otro momento y al galope se alejó, en el cerebro llevó como una espina clavada la visión de la pisada que en su rancho descubrió.

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Nadie, claro, nadie. 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Cuando alguna de estas cuestiones se ganan, nos tiran 100 pesos, pero en 1000 aumentan lo que una familia malviviendo gasta. ¿Qué hay que hacer? Pregunto. ¿Pa' qué lado rumbiamos? ¿Qué fin, qué miserias me esperan mañana? ¿Tendrán mis criaturas que ir como zorros a robar comidas por montes y chacras? ¿O tendré yo mismo que hacerme un bandido como tanto pillo que un caudillo apaña? 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Hasta mi cuchillo de criollo prudente siento que se sale solo de la vaina. 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

Ahí veníamos a compartir algunos de los temas musicales, entre otros el recordado negro argentino Luna de su Buda. No hay canso por ahí, nos dejaba en esta mañana de domingo que estamos compartiendo. Domingo 16 de agosto compartimos junto con toda la audiencia, domingo gris, como una niebla, una llovinita en algunas partes, por ahí un poco más espesa. Por ahí nosotros compartiendo, tratando de poner el calor imaginario de la M1420, la radio de General Conesa, junto con Naira Vallejo, quien está en la musicalización y puesta en el aire en esta mañana de domingo. El saludo para don Marcelo Torre, por ahí, que se viene comunicando con nosotros vía WhatsApp, por ahí nos manda un audio. Quiere saludar en el día de domingo a Gonzalito del Paraje Miranda, por ahí que andan escuchando la radio, y desearle un muy, muy feliz día de parte de don Marcelo Torre. El saludo también por acá. Buenos días, Tati, feliz día para todos los niños y niñas. Pasarle un chamamé a Martita Carmona, un chamamé, Martita Carmona, de su amiga Tati, está en Las Flores con un problema de salud de su esposo. Le deseamos todo lo mejor de acá, de Coronel Vidal, la gente de Coronel Vidal, por ahí que anda escuchando la radio, que tenga una pronta mejoría por ahí. Buen día, Tati, buen domingo, feliz día a los niños, para mis hijos y nietos, gracias, Perro Vago. Saludo por ahí también para el amigo del Pago de Madariaga también. Mandarle saludos a Cacalito, me mandó un saludo Matías Cáceres de Madariaga, lo están moviendo, el saludo para Matías Cáceres del Pago de Madariaga, que ahí anda escuchando la radio, y lo saluda Cacalito, Cacalito anda escuchando la radio con don Cacalo, todo eso, don Hugo Funes, ahí saludaba a todos los niños, en especial a todos sus nietos y sobrinos, toda la parentela por ahí, a todos los niños. Los saludo a don Hugo Funes del Pago de General Lavalle. Hola, buenos días, feliz día, amiguito. Pasalo lindo, mi loco, pa, dice mi amigo Héctor Abel Luján, el del Pago de General Madariaga. Andará levantado otro Abel, feliz día para vos, Abel. ¿Tenés alguna fiesta por ahí? O te tocó descanso nomás para hoy. Saludos para Héctor Abel Luján del Pago de Madariaga. Hola, dice, feliz día. Gracias igualmente para usted, don Juan Carlos. Igualmente para usted, que tenga un muy feliz día. Usted, don Juan Carlos, feliz día para usted también. Gracias por andar escuchando la radio. Gracias a cada uno de los oyentes que se comunica al 022-45-40-46-73, nuestro número telefónico 2245-40-46-73, para comunicarte con nosotros en esta mañana domingo que estamos compartiendo con toda la audiencia, cuando han pasado 29 minutos de la hora 9. Hasta las 10 de la mañana hacemos compañía por este medio radial. Ya ahí llega Rochi Faría, Sofía Díaz con Una Mañana con Amigos. 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toda la reunión que tienen hoy por General con esa, Miguelito Rondón, Juan Pedro Villalba, tiene su programa al mediodía también, que van a estar con toda la musicalización también en la mañana, por ahí compartiendo, bueno, y toda la programación de la M1420 en la radio de General con esa. 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

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Por acá tengo dos audios, un 02268, que ya lo vamos a escuchar cuando vayamos los temas musicales. Vamos a ir complaciendo a los oyentes con otros temas musicales. Naira, usted que está en los controles técnicos, musicalización, puesta en el aire en esta mañana de domingo. Juancito Silva, Juan Silva ahí en Don Pupa, que anda escuchando la radio, también un saludo para vos, Juan. Está mateando mi amigo Juan, no te veo por acá por la niebla. El saludo para Juan Silva. Vamos a ir a compartir algunos temas musicales, Naira.

Al finalizar el 2014 hemos entrado de lleno y me parece que en 2 años, si Dios así lo permite, vamos a estar ya bien metiditos en el ambiente de la jineteada, animando jineteadas en todo el país, dando recitales. Estoy muy feliz, muy ansioso, pero tengo que tener paciencia, ir acomodándome a los tiempos que corren y ya va a volver la voz de las jineteadas argentinas, como alguna vez me apodaron. Y entre tantas cosas que me pasan y que sigo aprendiendo y me sigo emocionando como hace 30 años cuando empecé a animar, hay un caso en donde qué razón tiene el Papa Francisco que no hay que tener rencores y que el amor todo lo puede. El amor, la buena fe, la predisposición. Hay veces que hay medicamentos y remedios que no pueden igualar al amor o a los gestos de buena gente o a los gestos de bien. Hace un par de años, a Lucianito Ríos, el hijo de un combatiente en Malvinas, el querido Víctor Hugo, allá en Pago de San Pedro, recibe 3 disparos en su espalda y uno de ellos le toca la médula y queda inmóvil. Y ya anda caminando el Lucho, sin la muleta, de a poquito. Cada día que pasa da un paso o dos y es como una hazaña, pero lo va logrando y eso me pone feliz. Hay un jinete que estuvo al borde de la muerte que se llama José Castro y que en un momento estaba cuadripléjico, hemipléjico, todos esos términos, medicina, estaba muy mal, estaba muy grave, y el amor de su familia, y el amor de su esposa, de sus hijos, que él es un tipo bueno, y más a Dios, y más a este Ezequiel Ascune, que es tan solidario. Tendría que conocerlo la gente a Ezequiel Ascune, pero no como el rey de la jineteada, como el rey de la solidaridad. Ver en esa radio de Lincoln la cantidad de obras de bien que él hace y que jamás se saben, porque mucha gente que no escucha su radio a través de internet no sabe de las obras de bien, de las cosas que ha hecho Ezequiel Ascune por la comunidad. Y vos decís, ¿fue a jurar? Y fue a jurar. Y yo lo vi en América el día que lo encontré por primera vez, muy triste, muy desolado, en un rinconcito estaba con su silla de ruedas. Le dediqué una décima, pero no lo vi bien. 2 semanas después tuvo que ir a jurar la jineteada en Rover que hacía Ezequiel Ascune. Y hay que verlo para creerlo. Yo, para mí, ese día volvió a vivir, volvió a nacer José Castro. Y a mí me nació un verso que ya no morirá nunca más. Se perpetuará en la gente. Jurará en silla de ruedas. Para tanto José Castro que la están peleando. ¡Oh, muchacho! No me la aflojen, jinetes argentinos. Se llegó una jineteada como todos los domingos, pensando sacar buen pingo pa' echarle una camperiada. El sorteo de la criada, un sombrero, papelito, doblado bien chiquitito, el 20 con letras claras. Y de la marca de vara le ha tocado el diablito. José Castro, el de Villegas, como el número sacó, tranquilo se preparó, porque el momento le llega y sabe que si la pega, puede pelarse el primero.

Porque aunque sea campero, es brava la competencia. Él tiene mucha experiencia, como que nació clinero. Y trajeron al zainito. Aquel 9 de febrero, puso la soga primero y se le sentó al diablito. La verdad que pone cuidado. Lo ve apoyado en la mano, le pide, fíjate hermano, que se quede bien parado. Y allí logró sorprenderlo. Como se sintió enganchado, se pateaba endemoniado las de acero para perderlo. Él trató de sostenerlo con habilidad y aguante, pero por más elegante que fuese, se desgastó. En una de esas lo hombrió y lo corrió para adelante. Por garra, sangre y orgullo, me hizo acordar a Jorgito Arriola en un rosillito que se llamaba el mangrullo. Y por lo que ahora intuyo, no es solo la mala suerte. Estos hombres son tan fuertes, se tienen fe en sus pihuelos, con tal de no irse al suelo, no respetan ni a la muerte. Como les iba contando, en donde los revolió, de cabeza los clavó porque los fue desgastando. Paró el que estaba animando, se pensaba lo peor. Dentro callado el dolor adueñarse de la escena, las noticias no son buenas, por lo que dice el doctor. Y así fue que lo internaron, sus compañeros imploran. Los hijos y la señora jamás se le despegaron. A Junín lo trasladaron en la ambulancia enseguida, él con su mente dormida del golpe que recibió. Y allí José comenzó a jinetearla la vida. Parecía que lo llevaba, la parca se le venía. Mientras pasaban los días y no se recuperaba, al contrario, empeoraba. Pero tenía el amor de su mujer y el doctor que un día se le avecina diciendo: esa es la medicina más buena para el montador. Y se despertó José, pero inmóvil, indefenso. Yo cada vez que lo pienso suelo preguntar: ¿por qué? Tantas veces lo animé, me he lucido al relatar su forma de jinetear. Hoy tiene una perdida, ha jineteado la vida.

Ahí veníamos de compartir los últimos temas musicales compartiendo en esta mañana, ya despidiéndonos de toda la audiencia. Veníamos de compartir el último tema musical del Pampa Club que nos dejaba Jurará en silla de rueda. Muchísimas gracias. Saludos para mi amigo Gavillo Alday. Hola amigo, buen día, feliz día. Acá te voy escuchando mientras voy viajando. Pasate algo campero. El abrazo grande para Gavillo Alday, que anda escuchando la radio. Saludos para Camacho, que anda por Dolores por ahí. Dice que les convidaron con una factura recalentada por ahí. Unas medias lunas recalentadas. Dice que lo han convidado al amigo Camacho. Muchísimas gracias. Anda visitando a un amigo por el pago de Dolores. Dice, muchas gracias. Saludos para el amigo Mario Broschi por ahí, que anda escuchando la radio también por el pago de Ayacucho. Juancito Silva también. Muchísimas gracias a toda la audiencia, ya nos vamos despidiendo de esta mañana domingo para dejarnos la grata compañía de Sofía Díaz, Rochi Faría, que nos van a continuar con su programación de una mañana con amigos y toda la programación de la M1420, la radio de General Conesa, en el Día del Niño, por acá. Carlos Peluso, buen día, Tati, feliz día para todos los niños, de parte de Carlos Peluso del Paraje Pavón, que tiene su carnicería por el Paraje Pavón, recién volviendo del campo. Dice, saludo para don Carlos Peluso, que ahí anda escuchando la radio, el abrazo grande, muchísimas gracias. Donaldo Pitarte, toda la suerte por Tienda y Mueblería La Esperanza en el día de hoy. 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

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Donaldo Fitarte, por ahí, que anda escuchando la radio, Aldo, por ahí. Feliz día a todos los niños, le dice Aldo, de parte de Tienda Inmueblería La Esperanza, ahí en general y con esa, un saludo para todos los niños de parte de Aldo Fitarte, Tienda Inmueblería La Esperanza, que ahí están los mejores regalos. 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Saludos para Aldo, saludos para todos los niños, que lo pasen de lo mejor en el Día del Niño. Un abrazo grande para toda la audiencia, que sean felices y disfruten de lo mejor que es la niñez. Abrazo grande para todos, muchísimas gracias a toda la audiencia, será muchísimas gracias a Naira, un feliz día también para Naira, para todos los oyentes, un abrazo grande, será hasta el próximo fin de semana, si Dios nos sigue prestando la vida. Gracias para todos, quedan en la grata compañía Sofía Díaz, Roche Farías, una mañana con amigos, y toda la programación de la M1420, la radio más campera de la región. Abrazo, audiencia, que lo pasen lindo.

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adornan los camalotes. 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
2: Hola Rocío, hola Sofía, soy Evelio Duzá y le dedico este verso que lleva como nombre Siempre Juntos, Siempre Unidos, que dice así: son dos jóvenes conductoras de la radio de Conesa, saludarlas me interesa, yo las felicito ahora. Su presencia bien hechora, que siempre dicen presente, los domingos solamente atentas en cada llamada, con música variada complacen a cada oyente. Domingo por la mañana, este dato les daré, justo a la hora 10 comienza este programa. Sofía y Rocío se llaman, que ya muchos la conocen, por el timbre de sus voces, a su programa engalana, de las 10 de la mañana culmina a la hora 12. Sofía y su compañero Ricky Rizola se llama, que siempre apoya el programa y yo saludarlo quiero. Con un afecto sincero le digo de esta manera, porque decirles que hicieran el verso que remito, a los dos los felicito por esa hermosa heredera. Y ese día llegará, en esa unión se concentra, de Agustín y la maestra, Dios los convierta en papá. ¡Qué hermosa felicidad! Familiares que proclaman, que sea madre esa dama, nazca nena o nazca un niño, sea fruto de ese cariño de dos seres que se aman. Qué orgullo para con esa que haya joven de esta laya, que donde quiera que vayan defienda nuestra destreza, demostrando con grandeza sea cual sea su camino, Dios proteja su destino, que ese sueño sea cumplido, que siempre sigan unidos en este suelo argentino.

Muy, pero muy buenos días. Acá estamos arrancando un programa más de una mañana con amigos. ¿Quién tiene el gusto de hablar de Rocío París? Y hoy vamos a estar haciendo el programa de que sale todos los domingos de 10 a 12.

por la M1420 y la FM106.1. Hoy estamos con la ausencia de nuestra compañera, nos mandó un mensajito que no iba a estar saliendo en el día de hoy, así que bueno, le mandamos un saludo y espero que ande bien, que se encuentren bien. Y bueno, hoy la vamos a extrañar, pero bueno, vamos a tratar de ponerle todo lo mejor, como hacemos siempre. Hoy un día muy muy especial, el día del niño, de la niñez, así que vamos a saludar a todos los pequeños que nos escuchan, que sabemos que son varios, y por supuesto los pequeños de nuestra familia, en especial a Dalmita Farías, que seguramente debe estar escuchando, y a Chloe Urrizola, la pequeña de nuestra compañera. Y bueno, por supuesto a todos los niños del mundo, espero que sean muy felices en el día de hoy y siempre. Que bueno, por acá el director de la radio nos viene escribiendo y nos dice por ahí que nos va a estar obsequiando 3 regalitos para el día del niño, para sortear. Vamos a... quizás anotemos y vemos cómo hacemos, porque estamos saliendo vía telefónica. Vamos a pensar cómo podemos realizar el sorteo, porque no estamos en los estudios de la radio, pero vamos a anotar, así que si quieren mandar su mensajito para anotar a sus niños. Le agradecemos mucho al director de la radio, Aldo Espitarte, por siempre estar ahí del otro lado ayudándonos. 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Así que hasta la 1, nos dice el director de la radio. 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Así que bueno, muchas gracias, Aldo. Vamos a estar sorteando entonces 3 regalitos. Ya se pueden anotar, solamente con el nombre. Después vemos cómo lo vamos a pensar, cómo podemos hacer el sorteo. Veníamos iniciando el programa con un tema de La Ida, Ni Una Sola Palabra, un tema que ha salido hace unas semanitas, espero que les haya gustado. Y bueno, por acá ya tenemos el primer mensajito que dice: hola Rocío y Sofía, feliz día del niño para ustedes y a todos los niños. Un tema de Leo Mattioli para mi esposo Carmen y Javier María Elena Malfatti. Bueno, un saludo muy grande para María Elena, para Javier y para Carmen, que nos piden algo de Leo Mattioli. Y ahora vamos a ir con algo de Leo Mattioli. Y también, Nay, si querés buscarme algo de Lucas Hugo, que se lo vamos a dedicar ahí para el director de la radio, que sabemos que es muy gustoso de la música de Lucas Hugo. Bueno, recuerden entonces mi número de teléfono, 2245-4715-84, y también estamos saliendo en vivo por el Face de la radio de General Conesa. Nos buscan como la radio de General Conesa todos juntos, o Rochi Farías, que es mi Face personal, y ahí voy a estar también leyendo los mensajitos. Y si no, el número de la radio, que bueno, estamos saliendo por vía telefónica en este momento, que ahora se lo voy a decir en un ratito, porque todavía no me lo puedo aprender de memoria. Acá lo tenemos: 2245-4280-59. 2245-4280-59. Recuerden que estamos anotando por 3 regalitos. Vamos a sortear 3 regalitos para el día del día. Así que bueno, vamos con la música, Nay, y en un ratito volvemos.

bien. Ahí estamos de nuevo y veníamos recibiendo varios mensajitos. Muchísimas gracias a toda la gente que se está comunicando. Por acá dice, hola, buenos días. Pásame el tema, ya te olvidé, de Celia Vera. Soy Ángel Luna, de Estancia Llamahuida, partido de Maipú. Y feliz día para todos los niños. Bueno, muchas gracias a Ángel Luna por comunicarse con nuestro programa. Y ahora en un ratito lo vamos a estar complaciendo con ese lindo tema de Celia Vera. Por acá dice, hola amiga, pasate el tema de Enrique Massa y la verdadera, el dolor que dejó mi madre. Nos dice nuestro amigo Goyo Maya, de allá de Santo Domingo, que le mandamos un saludo muy grande y le agradecemos por estar todos los domingos firme con su mensajito. Y ahora en un ratito le vamos a buscar ese tema que nos viene pidiendo. Hola, buen día, estoy escuchando... pasame un buen tema del Facha, que viene para el Talar, para la fiesta más grande del país. Feliz día a todos los niños, que la pasen lindo. Saludame a la audiencia, gracias. Bueno, no sabemos quién es, porque no nos dice por ahí el nombre, y tampoco dice el nombre en el WhatsApp. Así que le vamos a pedir a él que nos diga quién es, cómo se llama, así lo podemos saludar de manera, ahí nos está escribiendo. Bueno, por acá dice, buen día, mujeres argentinas, un feliz día para todo el mundo. Pasame un tema de Yuya, gracias. Jesús Garcilaso. Mira, un tema de Yuya nos pide. Bueno, ahora le vamos a buscar en un ratito. Nosotros no tenemos ningún tipo de problema con la música, así que ahora en un ratito le vamos a buscar algo de Yuya. Por acá dice Matías Cáceres, un colega amigo, Matías Cáceres de Madariaga. Bueno, ahí estaba el muchacho que nos venía escribiendo. Un saludo entonces a Matías Cáceres de Madariaga, que nos pide algo del Facha. El Facha que nos dice por ahí que se va a estar presentando en el Salar. Así que bueno, muchas gracias por la información. Por acá dice, buen día chicas, feliz día para todos los niños, en especial a mis nietos, bisnietas y sobrinos.

dice Lisandro Carmusa de allá de Castrini. Bueno, muchas gracias, Lisandro. Feliz día y para tus nietos, bisnietas y sobrinos. Recuerden que estamos anotando para... tenemos tres regalitos para el Día del Niño. Se pueden anotar ahí con el nombre. Y después vamos a pensar cómo hacemos el sorteo. Por acá dice, hola, buen día, Rocío, ¿cómo estás? ¿Me podrás pasar un tema de Carlos Ramón Fernández? Niñez para todos los niños, y me la podrás anotar para el sorteo a mi hija Victoria Andrada. Que tengas un hermoso programa y feliz domingo, gracias, saludos, Rocío Castañares. Bueno, le mandamos un saludo muy grande a Rocío y a Victoria, que siempre nos está mandando algún mensajito. La escuchamos también en el programa de Marcelo, Bozat, le manda algún mensajito. Así que feliz día para Victoria. Y ya está anotadita. Por acá dice, buen día, Rochi y Naira, acá escuchando la radio. Feliz día del niño para todos. Pasame Facu Echemendi, gracias. Besos a las dos y a Agustín. Dice nuestra amiga María Elvira Moris, de allá de Santo Domingo, que le mandamos un saludo muy grande a nuestra amiga. Y feliz día también para ella, por supuesto. Por acá dice, buen día, la yunta, me pasarías algo de los magos de la cumbia, un abrazo de dos vueltas, nos dice Héctor Marcelino. Le mandamos un saludo para él y para su compañera, que ahora en un ratito también lo vamos a complacer con algo de los magos de la cumbia. Hace un ratito se venía comunicando a través de un llamadito, Vaca de las Salinas, que hace unos días fue su cumpleaños. Bueno, decía que la pasó muy lindo. También nos contaba que sus hijas ya estaban viajando para General Conesa, para el evento que vienen organizando Miguel Juan Pedro Villalba. Y nos pidió que anotemos a sus nietos también, a Joaquín Vaca y a Román Vaca. Así que ya están anotados, muchas gracias y mucha suerte. Por acá dice, hola, buen día, Rosy, saludame a Logan Farías por el Día del Niño y si podés lo anotás para el sorteo. Nos dice nuestra vecina Alicia Díaz, que quiere anotar a Logan, que por supuesto que ya está anotadito. Le mandamos un saludo para Alicia, para Juan y para Delia, y bueno, por supuesto para Loan, que tenga el mejor de sus días, que ahí lo estamos anotando. Bueno, por acá Goyo Maya dice, anotame para el sorteo. Lo vamos a anotar porque sabemos que Goyo Maya tiene nietos. No creo que sea para él el regalo, pero bueno, lo vamos a anotar igual, porque uno es grande, pero lleva un niño adentro siempre. Pero bueno, ahí lo anotamos a Goyo Maya, que seguramente cuando hagamos el sorteo, si se gana algo, se lo va a estar obsequiando ahí alguno de sus nietitos. Por acá tengo más mensajitos. Dice, hola chicas, ¿cómo andan? Si pueden, pasen. Nadie me verá llorar por pasión. Recién llego del campo, César de Pirán, gracias. Nadie me verá llorar por pasión. Nunca lo escuché hace temita, pero ahora lo vamos a buscar. Seguramente debe estar ahí en la radio, y si no, lo vamos a buscar por YouTube. También se venía comunicando Evelia Pavón a través de un audio. Quería saludar a todos los niños y también a nosotros, a mi compañero Agustín y a mí. Nos decía feliz día por ahí. Así que bueno, gracias Evelia. Y ahora después te vamos a estar complaciendo con alguna jamba o algo de eso, que sabemos que son muy gustos. Bueno, tengo más mensajitos por acá, pero vamos a la música y en un ratito seguimos leyendo.

Muy bien, acá estamos nuevamente, seguimos con los mensajitos. Por acá dice, buen día, Rossi. Anotame a Brian Lozano, Salvador Figueroa, Hilario Figueroa y Don Pisa Noya. Nos dice nuestra amiga Magdalena Noya, de acá de Los Pavos de Segurola. Espero que se encuentren muy bien. Ya hace rato que no nos vemos. Y bueno, espero que pronto nos podamos encontrar nuevamente. Así que ahí están anotaditos sus nietos. Gracias por participar y mucha suerte. Por acá dice, hola Ro, los anotás a Zoe y Santino Gregoria y los saludás por el Día del Niño y para todos los niños, besos para vos. Nos dice por acá mi tía, Adela Junco, que ya están anotaditos ahí sus nietos, Zoe y Santino, que les mando un beso muy grande para los dos. Y espero que pasen un hermoso día. Y bueno, gracias tía por escuchar. Saludos para vos y para tu compañero también, que sabemos que todos los domingos nos escuchan. Por acá dice, hola chicas, buenos días, hermoso programa. Anoche anduve por una peña, muy lindo, y feliz Día del Niño para todos, abrazos. Nos dice Luis Castillo. Un saludo para Luis Castillo, que nos escucha de San Clemente del Tuyú, que se habla con los registrados. De ahí tenemos el video que nos mandó el domingo anterior, así que después se lo voy a pasar a Nay y lo vamos a reproducir al aire, porque un saludo para Luis. Por acá dice, feliz día para todos los niños y cariños para ustedes tres, los mejor abrazo, Graciela Gómez de San Clemente, y dice que este sea un día de gran alegría y bendición para ti y tu familia. Feliz domingo. Bueno, un saludo ahí para Graciela Gómez, que siempre nos escucha desde San Clemente. Gracias por estar ahí escuchándonos. Por acá, Evelia Pavón quiere anotar a sus nietitos. Abdiel, nos dice por acá, qué nombre raro, nunca habíamos escuchado. Abdiel, Yam, Iago y Valentina. Bueno, así que ahí los estamos anotando. Muchas gracias, Evelia. Ya están anotaditos. Por acá dice, hola Rochi y Nay, buen domingo. Feliz día a mis dos niños que tenemos con Cristi. Son grandes, pero llevan un hermoso niño adentro. Notame para el sorteo, amiga. Si tengo la suerte de sacarlo, me lo guardo para mi nieto. Bueno, ahí está nuestro amigo Luis López, de allá de Coronel Vidal, que le mandamos un saludo muy grande para él, para Cristina, para Alex y para Emanuel. Y bueno, ahí se quiere anotar por el sorteo. Que se lo saca, se lo guarda para su nietito, que ya está muy pronto por nacer. No recuerdo bien la fecha, pero creo que era fin de agosto o los primeros días de septiembre. Va a estar llegando Lorenzo, así que muchas felicidades ahí para la familia. Bueno, por acá tengo un audio de Lucía Riola, que lo vamos a escuchar cuando vayamos a la música. Luis de Pirán dice, buen día chicas, escuchando como siempre los niños. Bueno, muchísimas gracias Luis de Pirán. Gracias por tu mensajito. Ahí estuvimos pensando, por acá con mi compañero, vamos a hacer el sorteo a través de un vivo de Facebook, porque como estoy saliendo vía telefónica se complica un poquito. Vamos a grabar por ahí por mi Face personal, que es Rochi Farías. Le vamos a pedir a Nay después que comparta el video ahí con el Face de la radio, que por ahí todos lo tienen. Y vamos a hacer con el sorteo, con el sorteador, no, los que se vienen anotando, y lo vamos a hacer a través del vivo y lo vamos a compartir con el Face de la radio.
De todos modos, después vamos a poner quiénes son los ganadores ahí a través de WhatsApp y del Face también, para que no haya ningún inconveniente. ¿Sí? Lo vamos a hacer como corresponde, para que no se malinterprete. Porque bueno, estamos, vuelvo a repetir, no estamos en los estudios de la radio y por ahí, viste, si lo hacemos nosotros al tuntún, no queda para nada bien, así que lo vamos a hacer a través de un vivo del Facebook. Bien, vamos a seguir escuchando música, así yo puedo escuchar un audio que tengo por acá. Vamos a escuchar ahora Papu Echemendi, y nos habían pedido un tema de Yuya también, así que vamos a ir con estos dos temitas y ya volvemos.

Muchas gracias a todos. Por acá, por el vivo de la radio, Teresa Vega, quería anotar a Paula Suer, que está encantadita. Muchas gracias, Teresa. Y un feliz día para Paula. Lucía Arriola nos mandaba un audio que nos está escuchando, muy lindo el programa. Y quería anotar a su nieta Faustina Torres. Y bueno, por supuesto, desearle un muy feliz día para ella. Y bueno, nosotros también le deseamos un hermoso día. Por acá dice Rocío, ¿me podés pasar un tema para mi señora Anita, con todo mi amor? El tema Corazón de León, muchas gracias, lo dice Jesús. Bueno, Jesús, se recién estuvimos complaciendo con el tema de Yuya, así que bueno, vamos a volver a complacer con mucho gusto. Pero bueno, tenemos otros pedidos por acá, así que vamos a irle poquito. Pero bueno, si llegamos, te volvemos a pasar otro tema. Por acá dice, buen día, Rocío, y a tu compañera les deseo un feliz día a todos los niños y que tengan muchos regalitos. Quiero pedirte algo por Aldo Monje, que voy a hacer, ¿qué voy a hacer con este amor? Verá. Nos dice nuestra amiga Marta de Regrete, le manda muchos saludos a nuestro compañero Agustín. ¿Qué voy a hacer con este amor? Y no sé, Marta, ¿qué vas a hacer? Se ha levantado bastante romántica nuestra amiga Marta Regrena. Ahora vamos a buscar ese tema y se lo vamos a pasar a ella. Muchísimas gracias y saludos ahí para tu hijo y para toda tu familia. Bueno, les voy a contar que ahí estuvimos hablando con Nay, la operadora que está en los estudios de la radio. El sorteo directamente lo vamos a hacer a través del vivo, de este vivo que estamos saliendo ahora por el Face de la radio. Nay nos va a ayudar allá desde los estudios de la radio, va a poner el bolichero virtual con la cámara, como hacemos siempre, con Sofi, y vamos a hacer el sorteo ahí. Así que así no hay más inconvenientes, directamente lo van a poder ver a través del vivo. Estamos saliendo ahora hasta las 12, ¿sí? De todos modos, como siempre hacemos, después voy a poner en los estados de WhatsApp y de Facebook en esos dos ganadores. Así que ahí está, más fácil. Y bueno, le agradecemos a nuestra operadora por la ayuda que nos va a estar dando. Bueno, recuerden que estamos hasta las 12. Mi número de teléfono 2245-471584. 2245-471584. Estamos sorteando tres regalitos para el Día del Niño. No duden en anotarse. Lo pueden hacer solamente con el nombre de la niña o del niño. Más o menos 11:30 por ahí vamos a estar cerrando el sorteo, así ya lo realizamos, así que todavía tienen tiempo para anotar. 2245-471584, tres regalitos, obsequios de Aldo Agitarte, de Tiende Mueblería La Esperanza. Bueno, vamos a escuchar un tema de los Magos de la Cumbia para Héctor Marcelino. Y también vamos a escuchar el tema de Pasión Tropical para Maldonado de Ayacucho. No, perdón. Para César de Pirán. No sé por qué dice Maldonado de Ayacucho, porque él no sabe escribir también a través del SMS. Y bueno, pensé que era él, pero no. César de Pirán nos había pedido ese tema. Así que bueno, vamos a escuchar esos dos temas y ya volvemos. Pero

0: desde Me Chongué, del puesto del 90, pasa un tema de Silva de Dolores, Hoy Estoy de Franco.
1: Bueno, un saludo muy grande, gracias por estar escuchándonos desde Me Chongué, del puesto del 90. Nos pide algo de Silva de Dolores, así que ahora en un ratito lo vamos o la vamos a estar complaciendo, porque bueno, no sabemos el nombre tampoco, así que estaría bueno que nos digan por ahí, así que nos saludamos. Por acá dice, hola, buen día, para saludar y anotar a mis nietos Felipe y Julieta Bonavita, muchas gracias, Miriam Correa, Felipe para Julieta Bonavita, que ya están anotados. Por acá, Eduardo Suárez, desde Ayacucho, nos venían viendo unos audios, que nos está escuchando, le gusta mucho el programa y quiere saludar a todos los niños. Y nos pedía el tema de Eugenia Quevedo y Ángela Leiva, No Podrá. Y bueno, un ratito sale ese tema también. Por acá dice, soy Mario de Corrientes, hace 3 meses que estoy por acá. Bueno, un saludo ahí para Mario, el hombre este que nos viene escribiendo de Me Chongué, del puesto del 90. Un saludo grande, Mario, y bueno, ahora te vamos a pasar algo de Silvia. Bueno, por acá tenemos un audio de nuestro compañero de radio, Juan Pedro Chalva, que ahora en un ratito lo vamos a escuchar. Y bueno, quiero felicitar a Miguel Ángel Rondón y a Juan Pedro Chalva por el hermoso evento que vienen organizando, que al fin se llegó el día. Bueno, desearles muchísima suerte y felicitarlos por este lindo gesto que han tenido con todos los niños. La verdad que es algo muy lindo. Y bueno, ojalá que todos los niños de la zona se acerquen ahí con su familia a disfrutar y a divertirse. Y por supuesto también a ser agasajados, porque tienen regalitos, tienen sorteos, tienen de todo. Tienen panchos, tortas fritas, van a tener chocolate, de todo un poquito, así que felicitaciones ahí a los dos, y bueno, a toda la gente que estuvo colaborando también, y gracias, porque la verdad que es algo muy lindo, y seguramente hoy van a ser felices a muchos niños y niñas, así que bueno, ahora en un ratito vamos a escuchar el audio de Juan Pedro. Bueno, por acá dice, buenos días chicas, acá escuchando su programa, y la buena música, me pasan un tema del Amarre. Feliz día para todos los niños en su día, en especial a mis nietos, y a saludos a Agustín, nos dice Anita Montenegro de Santa Teresita. Bueno, un saludo grande para Anita y feliz día ahí para mis nietos y para su hijo. Bueno, Nay, vamos si querés a escuchar Aldo Monge y el tema de Ángela Leiva y Eugenia Quevedo. Hasta el momento tenemos 24 anotados. Recuerden que hasta 11:30 aproximadamente vamos a estar anotando. Escuchamos esos dos temas, Nay, y si querés pegamos las publis y en un ratito volvemos.

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Muy bien, ahí veníamos escuchando las publis, agradecemos a nuestros auspiciantes por confiar en Una Mañana con Amigos y por estar presente todos los domingos. Le mandamos un saludo muy grande para Vaca, que se venía comunicando, no, perdón, para José Luis Loza, me confundí con Vaca. José Luis Loza, que nos está escuchando y quería anotar a sus nietos, a Bastian, a Nayara y a Martina, que ya están anotados, así que bueno, muchísimas gracias, espero que anden muy bien y mucha suerte. Por acá dice, buen día Rodochi y Sofía, escuchando el bonito programa, me pasás algo de los manantiales, besos y saludos a Agustín, y feliz día del niño, nos dice Elquita Castillo, de acá de la ciudad de Dolores. Bueno, muchísimas gracias Elquita, feliz día también para vos, espero que andes muy bien. Por acá Victoria Cuello dice, buenos días, anota a mis nietitos chiquitos, Lorenzo, Mateo y Lautaro Pérez, y saludos a todos mis nietos grandes y chiquitos, Nicolás, Julián, Lorenzo, Mateo y Lautaro. Bueno, un saludo grande para Victoria Cuello, gracias por estar escuchando y ya están anotados. Por acá Dorita Aguiar dice, hola Rocío, acá firme con tu programa. Bueno, un saludo grande para Dorita y para su compañero, el Flaco Ortiz, espero que se encuentren muy, muy bien. Y bueno, le mandamos un saludo porque hace poquito fue el 11 de agosto fue el cumpleaños. Felices 60 y a Dorita, espero que lo haya pasado muy lindo junto ahí a todos. Y espero que su compañero se haya jugado ahí con el asado. Así que bueno, un saludo grande para ella y para su compañero. Por acá tengo un audio de Walter Lescano, que ahí lo vamos a escuchar en un ratito, y nos mandó una foto que va viajando. Ahí en un ratito escuchamos su audio. Muchas gracias por comunicarse. Juan Pedro Villalba nos decía que está todo en marcha, nos están esperando ahí en el Zoom municipal, acá en General Conesa, así que acercarse y a pasar un hermoso día, que hay un montón de cosas, un montón de regalitos para agasajar a todos los niños. Por acá dice, hola chicas, para saludar a Felicitas, Faustino, Fran Rogeri, Luciano Rolón, y para Mau Zavala, que pasen un día hermoso, nos dice Estela Gari. Bueno, ahí la abuela quiere saludar a Felicitas, a Faustino, a Fran, a Luciano y a Bau Zavala. Que pasen un hermoso día. Bueno, muchas gracias Estela por estar ahí comunicándote y bueno, un feliz día para todos los niños. Por acá Marta de Regrena quiere anotar a su nieto Octavio Aguirre, que ahí lo anotamos, muchas gracias. Bueno, vamos a escuchar, Estela Gary quiere anotarlos también a sus nietitos, así que ahí los vamos a anotar. Vamos a escuchar dos temas y cuando volvamos ya cerramos el sorteo y lo vamos a estar realizando.

Bueno, muy bien. Tenemos 46 anotados. Ya cerramos el sorteo. Ya no anotamos más. Muchísimas gracias a todos los que se estuvieron anotando. 46 anotados. Muchísima suerte para todos. Ahí nadie en un ratito nos va a estar avisando y vamos a comenzar con el sorteo. Recuerden que el sorteo lo estamos haciendo a través del vivo de la radio, así que quien lo quiera ver lo van a poder buscar ahí en el Face de la radio de General Conesa o Rochi Farías, que vamos a estar etiquetados. De todos modos, yo después voy a poner a través de WhatsApp quiénes son los ganadores. Son tres regalitos, ¿sí? Vamos a empezar, si querés nadie, empezamos con el tercer regalito. Vamos, ahí nadie nos va a avisar qué número sale. Muchísima suerte. 46 anotaditos. Salió el número 16 y el ganador del tercer premio es Valentina. Valentina es la nieta de Evelia Pavón. Así que felicitaciones ahí para Valentina, que se ganó el tercer premio. Vamos ahí con el segundo. Segundo premio. A ver quién es el favorecido o favorecida en esta oportunidad. Salió el número 20. Número 20, Martina Loza. Es la nieta de José Luis Loza. Que nos decía José Luis Loza que ojalá tuviera suerte porque nunca se gana nada, nos decía por ahí. Ahí se ganó el segundo premio. Y vamos con el primer premio. A ver, suerte, suerte. El número favorecido es el... A ver, el número 9. El número 9, Bautista, el nieto de Magdalena Noya. Muy bien. Así que, primer premio, Bautista Noya, se fue por el lado de Segurola. Segundo premio, ¿dónde se encuentra?

de Luis Loza en Ostende, se fue para el lado de la costa. Y tercer premio para Dolores, Valentina, la nieta de Belia Pavón. Bueno, muchas gracias, Nay, por la ayuda. Ahora vamos a hablar con los ganadores y vamos a ver cómo podemos hacerles llegar el regalito. Si querés, Nay, vamos a hablar algo de los manantiales y en un ratito volvemos.

Bueno, muy bien, vamos a repetir los ganadores. Ahora nos vamos a comunicar en un ratito con Magdalena Noya, con José Luis Loza y con Evelia Pavón, que son los que anotaron a los niños. Y bueno, vamos a hablar también con el director de la radio para preguntarle cómo podemos hacer para hacerle llegar los regalitos. Muchísimas gracias a todos, la verdad que son muchos anotados. Gracias por participar y bueno, gracias también por mandar siempre su mensajito. Le quiero mandar un saludo muy grande para nuestros vecinos de allá de General Conesa, para Oscar Montenegro, más conocido como el Maestro Gaucho, y para Tim Montenegro, que hoy están cumpliendo años, los mellizos, sus 50 jóvenes años. Así que bueno, espero que pasen un hermoso día, que disfruten mucho y bueno, la verdad que los aprecio mucho, son muy buenas personas los dos. Y ahora vamos a ver qué le podemos dedicar. Uno es albañil y el otro es maestro. Vamos a ver qué tema les podemos dedicar ahí para los dos. Y bueno, ojalá que pasen un hermoso día. Por acá dice, buen día Rocío, quiero desearle un feliz día a Valentino Hernández Pereira, Benjamín Hernández Pereira, gracias. Dani Montanz de General Lavalle. Bueno, un saludo grande para Dani, que se venía comunicando y quería saludar a Valentino y a Benjamín. Bueno, vamos a escuchar algo de la nueva sensación y en un ratito volvemos.

Bueno, muy bien, ahí estuvimos hablando con todos los ganadores, bueno, con las personas que anotaron a estos niños. Ya nos vamos a ir despidiendo, desearles el mejor de los días, que disfruten mucho y bueno, se puede acercar a General Conesa, que lo haga, que ya está en marcha la fiestita ahí que venía organizando Juan Pedro Villalba y Miguel Rondón. La verdad que van a disfrutar y pasar un hermoso día. Así que bueno, felicitaciones a los chicos. Nos despedimos con un tema de Infante, que se lo vamos a dedicar ahí para Tim Montenegro y para Oscar Montenegro, que disfruten mucho de su día. Y bueno, gracias infinitas a todos. La verdad que estoy muy agradecida con cada uno de los mensajitos y llamaditos, fueron muchos. Bueno, nos volveremos a encontrar el próximo domingo de 10 a 12 y feliz día para todos. Gracias, Nadie, por tu gran ayuda y bueno, que tengas un hermoso día. Chau, chau.

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Vayan parando la oreja que el locutor que se planta trae limpita la garganta como el filo de una reja. 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Y no ando buscando fama en esto que es tradicional. 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Tengan todos ustedes muy buenos días a toda la audiencia de AM1420 y FM106.1 Tordillo. ¿Cómo les va? Buen día, Naira. ¿Cómo les va? ¿Cómo anda usted? Acá estamos solo como loco malo, pero estamos con el tema del Día del Niño. Que gracias a todos ustedes que pusieron un granito de arena para que esto fuera una realidad. Impresionante, che. Impresionante las donaciones, todo. Y sigue llegando gente con donaciones. La verdad, no tenemos palabras de agradecimiento para con todos ustedes. Arranca a las 12:30. Ya se pueden ir acercando, ya está todo instalado, ya está todo acomodado. Espectacular. Espectacular. No tengo palabras de agradecimiento, no quiero nombrar a nadie porque no me quiero olvidar de alguno y quedar mal. Simplemente vine a hacer el programa para decirle a toda la audiencia que está en marcha la fiesta del Día del Niño. Los esperamos a todos, a toda la región, todo el Partido de la Costa, General Lavalle, General Conesa, Dolores, Castelli, Tordillo, Lezama. Sí, Pila, Belgrano, Guido, Labardén, Maipú, toda la zona, Madariaga, General Madariaga, Pinamar, Villa Gesell, a todos, los que quieran venir. Se tienen que comer todo lo que hay. No queremos que dejen nada. Impresionante. No, una cosa es contarlo y otra cosa verlo. Pero sí, esperamos una tarde hermosa. No llueve acá en General Conesa, porque no llueve, hay humedad nomás, pero no llueve. Y la fiesta la trasladamos al sur municipal, lo que era ante el club, ahí vamos a desarrollar todo lo que podamos. Por el mal tiempo que nos estaba jugando una mala pasada, y bueno, no queríamos empañar esto tan lindo que venimos trabajando un grupo de gente que viene trabajando con todo esto para que sea una realidad. Arrancarle una sonrisa a nuestros niños. Vamos con un temita musical. Habrá puesto algo y a la hora, pues no tiene ningún problema ya. Y mientras tanto le digo, el único teléfono que hay acá es el de quien les habla. 2252-411064. El fijo de la radio. 2245-428059. Estas son las dos líneas abiertas. Después está el de Miguel Rondón, que está donde se va a hacer el Día del Niño. Nuestro compañero de trabajo, Miguel Ángel Rodríguez.

don 22 45 40 05 54. Y ahí estamos, lo que usted quiera preguntar, informarse. Pero ya puede estar arrancando, ya puede estar arrancando para General Conesa, que va a haber una fiesta durante toda la tarde, inolvidable. Inolvidable.

0: Bárbaro, seguimos con el programa Entre Redes Empate. Buen día, amigo. En Pavones, en la salita, escuchando la radio. Feliz día para todos los niños que disfruten en su día. Gracias, Horacio. Un abrazo, hermano, a la distancia. Muchísimas gracias. Dice Carlito César, buen día, Juan Pedro y Miguel. Feliz día del niño para todos. Suerte hoy. Buen domingo va a salir. Gracias. Ahí se me cortó una llamadita telefónica, pero no pasa nada. Vuelvo a llamar nomás, no hay ningún problema. 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Muchísimas gracias. A Nutrijó, ¿sí? Servicio Agropecuario, el amigo Adrián Gaboto y toda su gente. 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Muchísimas gracias. 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No, espectacular. A Cristina César, con la roticería. Muchísimas gracias a todos. Ni un problema, che. 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Gracias, amigo. 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En general con esa, José Roch. Muchas gracias, paisano. A todos, a Noni Monge, a Gonzalo Han, compra y venta de Yeguarizo. Muchísimas gracias por acompañarnos siempre, a todos ustedes. Y quiero mandar un saludo grande a mi madre, allí por General Lavalle, a Rosa Esther Faría y a José Mendiburo, mi padrastro. Un abrazo grande para ustedes, espero que anden todos bien, che. Después de este evento, el Día del Niño, voy a visitar un día a mi madre, a comer algo con ella y a compartir. Estamos muy atareados con esto, pero ya estamos. Olvídate que ya estamos. No, ni hablar, che. Un saludo grande para todos aquellos que se venían comunicando. Juan Pedro, sí, vengan todos. No se hagan ningún problema, vengan todos. De donde quiera, bajen nomás a General con esa. A Partido Tordillo, ahí nomás en el club. Ahí va a ser el evento que ya está todo listo. Y gracias a todos aquellos que están trabajando desde ayer, antes de ayer. Hoy temprano, quiero hacer un agradecimiento especial. No quiero que se vayan a enojar, Le quiero agradecer a Tati, la Chu, a su compañero y a todo el personal. Gracias, hermano. Gracias por brindarme las máquinas para hacer las tortas fritas, para amasar. Mi amor, 70 y pico kilos de harina. Amasamos hoy a las 4 y pico de la mañana, a las 5, a las 6, no sé qué era, a la mañana. Y ya está toda la masa lista para estirarla y cortar las tortas nomás. Bien campero, Luisito Varela, gracias, amigo. Un abrazo grande. A María, Mariela Mendoza. Gracias, Mariela. Gracias, un saludo grande para todos, che. Un millón de gracias a todos. Seguimos con el programa Entre Ruedas Empate. Tenemos otro temito en aire. Y después vamos a cambiarle el ritmo. Le vamos a poner bastante ritmo porque hoy estamos de fiesta. Acá el partido Tordillo se viste de fiesta hoy, ¿sí? El Día Nacional del Niño, la fiesta del Día Nacional del Niño.
1: Entre tantas emociones que la vida deja al paso, quedan recuerdos machazos de temibles encontrones, con puñales, con facones que más de un cuento promete, y como el tiempo arremete sobre todo lo lejano, con suerte tuve en mis manos el puñal de los cañetes. Lo conserva un descendiente como un trofeo sagrado, y más de un interesado le ha hecho una oferta consciente. Pero él creyó conveniente tenerlo como una gloria, y echando a andar la memoria sin que algún temor lo calle, entre lujos y detalles entró a contarme la historia. Me contó que era su abuelo el hombre este del relato, que lo tiene en un retrato conservado con anhelo. Él cree que en este suelo, por las mentas del paisano, que siendo ya veterano pleno tiempo de caudillos, en las peleas cuchillo había que darle la mano. Un coronel retirado del lado de Olavarría, que lo vio pelear un día, se había quedado asombrado. Contó que lo vio trenzado con un moreno salvaje, que después en otro viaje le trajo como un tesoro un puñal de plata y oro en honor a su coraje. Fue pa'l mes de una lesión que pisando los 90, por no cuidar la osamenta lo traicionó el corazón. Murió el hombre y con razón muchos hablaron de él, la viuda en un gesto fiel por ser el más indicado. A un hijo del final le confió el puñal aquel. La cuestión fue que Silvano, que era el hijo mayor, que estaba de esquilador en la zona de Belgrano, sintió orgullo de antemano con una gran amargura, lo recordó con altura por ser de sangre tan fuerte y juró que hasta la muerte lo llevaría en la cintura. Una tarde que Silvano bebía con otro una copa, llegaron con una tropa del Tandil unos paisanos. Un morocho veterano delante de los testigos le dijo: mire mi amigo, que pregunte es natural, si es dueño de ese puñal tiene una deuda conmigo. La tarde estaba tranquila en el boliche El Venado, que está cerca del Salado allá en los pagos de Pila. Como era tiempo de esquila era lógico el murmullo, pelearon con mucho orgullo y un mensual sin más remedio les mandó un picazo al medio y allí terminó el barullo. Aunque salió triunfador después de aquel episodio, por esa acción sintió odio con un profundo dolor. Como era cuestión de honor con el puñal de la escena, se lo dio con mucha pena un hermano con respeto, que estaba con los Barretos allá por la Magdalena. Después contó el encargado que siendo muy buen jinete, era el Elpidio Cañete, un hombre muy mal llevado. Con el puñal agrandado a más de uno provocó y cuentan de que peleó por el gusto de pelear en un baile familiar en los pagos de Peiró. Catalogado como vago aunque fuese en injusticia, lo entró a campear la justicia y alzó vuelo otro pago. A pesar de aquel mal trago se fue con ciertos temores para callar los rumores en otro pago lejano. Lo tuvo oculto un hermano en el pago de las Flores. Allí vivía Nicanor, que bien llevaba su nombre, y a pesar de ser buen hombre se lo trató con temor. Era de obrar con rigor y no cometer errores, y entre tantos sinsabores, después de llevarse un reto, volvió el pidio a los Barretos y el puñal quedó en las Flores. Nicanor en las carreras que se hacían en Cacharí tuvo problemas allí con Olegario Cabrera. Después se supo de que era un peleador de Entre Ríos. Era tan grande el gentío que evitó la confusión, pero quedó la cuestión un abierto desafío. Rebalsando de coraje ninguno llegó a dudar de que se iban a topar donde nadie los ataje. Era ese día un paisaje anunciando la diapiés, y que se hallaron, se cree, en la noche de ese día en un boliche que había entre Azul y Tapalqué. El entrerriano ladino, peleador y ventajero, lo había cortado muy fiero, comentaron los vecinos. Después el juez que intervino, él mismo se compromete, y al puñal que lo somete, estando presente mi madre, queda en manos de mi padre Servando Luján Cañete. Mi padre en la primavera lo sorprendió al capataz y se vino lo de Alcuaz, patrón de la Vizcachera. Yo no sé por qué soncera una noche de reunión vino al tema una cuestión de criollos y de mestizos, y un asado de yeguarizo sirvió para la discusión. De un salto quedó parado un mensual de Madariaga y lo apuró con la daga que estaba comiendo asado. Mi padre muy mal parado saltó en el momento justo y lo iba a pelear por gusto por esa mala intención, al tiempo que entró el patrón para evitar el disgusto. Es la historia verdadera del puñal de los Cañetes, que por ahí tiene ribete de una leyenda campera. Y como el tiempo no espera y son otras las cuestiones, no se habla más de facones ni de duelos del pasado. Hoy con juicios y abogados se arreglan las discusiones. Por eso que siendo mío el puñal que tanto quiero, ahí está sobre el ropero siempre firme un desafío. Créame que desconfío al gusto de acariciarlo y me da pena mirarlo de viejo, sucio y opaco, pero de allí no lo saco ni siquiera para limpiarlo.

¡Qué grande, che! Se venía comunicando, dice Maruca Madrid. Dice, hola Juan Pedro, ¿puedes saludar a mis bisnietos en el Día del Niño? Dice la abuela Maruca, pero ¿cómo no? ¿Cómo no lo vamos a poder saludar? Ya tan saludado. Quédese tranquila, Maruca. La esperamos en el club, Maruca. Está una cuadra ahí, crúcese nomás. Dice Javier Ortega, saludos desde Pinamar, lloviznoso el Día del Niño. Acá no llueve nada, hermano. Largate nomás. Vengan, hacer nomás, no hay ningún problema. Vamos a pasar un día extraordinario, ¿sí? No cabe duda eso. Hola, destartalada. Feliz día, mi amor. ¿Eh? ¿Cómo estás? Ya vinieron con el equipo mate para el locutor. Gracias, ¿eh? Gracias. ¿Cómo andan? ¿Bien? ¿Todo bien? Hola. Hola, mi amor. Feliz día, mi amor. Bueno, lo vemos. Dale, gracias por el mate. Che, seguimos, ya sabes la vía de comunicación de este programa campero, 2252-411064, el de quien les habla, 2245-400554, el de Miguel Ángel Rondón, y el 2245-428059, el fijo de la radio. Son las tres líneas abiertas que tenemos para este programa campero, este programa especial del día de hoy. Yo los voy a acompañar un rato, ¿sí? Los voy a acompañar un rato, pero... ustedes sabrán entenderme de que hoy tenemos el Día del Niño, a lo que tanto hemos trabajado y lo que hay que seguir trabajando todavía para completar este día. Así que por ahí va a quedar la operadora, le va a poner música hasta que se cumpla el horario del programa Entre Ruedas y Desempate, pero yo los voy a acompañar un rato más, los voy a acompañar, que estén tranquilos ustedes, que yo los voy a acompañar. Seguimos con la música, la música que tiene preparada. Cambiale igual, poner ranchera, pasodoble, milonga, chamamé, la corte, la pasión, vos metele nomás, no te hagas problema, nada. Hoy estamos de fiesta, así que no hay ningún problema, mandale nomás. ¡Oh! ¡Esa! Si esto no es campero, los camperos, ¿dónde está Juan Pedro?

¡Qué grande, Che! Estamos seguimos con el programa Entre Ruedas y Empates. Se venía comunicando María Elvira Mori de Los Pagos, de Santo Domingo, me parece que esta señora. Dice, buen día, Juan Pedro y Miguel. Feliz Día del Niño para todos. Que tengan mucha suerte con el festejo. Felicitaciones. Gracias. Saludos para todos. Silvia María Cruz. Buen día, Juan Pedro y Miguel desde Maipú. Escuchando la radio firme. Muchas gracias. Feliz Día del Niño para todos. Se venía comunicando Mario Pacini de Los Pagos de Mar de Ajó. Gracias, Mario. Felicitaciones, dice, para vos, para tu compañero y para todo el equipo de trabajo. Muy bueno lo que hacen, la verdad. Tendría que haber varias personas como ustedes. Gracias, amigo, por las palabras. Aldito Zul, por General Lavalle. Sí, hermano, gracias. Vení nomás, sí, no hay problema. Oscar Senra, dice Juan Pedro. Saludos para vos, para Miguel, al programa, a la operadora, para todos en general. Y felicitaciones y mucha suerte con lo emprendido en este día tan especial. Hola, dice, buen día a todos. Suerte para vos y para Miguel en este día de festejo del Día del Niño. Yo no puedo acompañarlo porque vos sabés cómo estoy pasando. Pero desde acá les deseo mucha suerte. Acá mateando y escuchando el programa. Gracias, Mónica Rolón, de Los Pagos de Dolores. Muchísimas gracias a todos. Acá tengo más audio que después lo voy a escuchar, ¿sí? Santo Domingo, dice María Elvira Mori, de Santo Domingo. Gracias, señora. Gracias por estar. Gracias a todos y un saludo grande para toda la gente de Santo Domingo, de Maipú, de Guido, Labardén, de Pirán, de Vidal, de toda la región, General Madariaga, Pinamar, Gese, Ostende. Para todos en general, un saludo grande para todos. Sí, tengo audios para escuchar, pero estoy al aire. Pero no te hagas problema, ya los voy a escuchar y después a la vuelta le estoy diciendo qué me comentaron, ¿eh? Pero vamos, mirá, escuchá, mirá, escuchá. Mirá.

Una buena milonga en chamamé, algo de eso para Marquito Montenegro, que está por General Lavalle escuchando la radio. Dice Juan Pedro, te estoy escuchando acá, pasamos un tema, dice una buena ranchera, un chamamé. Saludos para todos, chicos, feliz día, inclusive para los de él. Gracias, Marco, por hacer estar del otro lado, escuchando la radio. Juancito Varela, buen día, hermano, gracias. Gracias por todo, che. No, ni hablar. Dice Juan Pedrito, después cuando se críe la vamos a largar al hábitat. No sé qué me dijo. Porque también le tiene con todas las palabras. No te vas a pensar que mi amigo es un caído del castro. No, tiene el diccionario bajo el brazo. Cuando quiere. Bueno, le mando un saludo grande a Negrito Berizartú, a Negrito Montenegro, a todos, a todos los amigos ahí que están por ahí, andan trabajando desde temprano también, poniéndole el pecho a las balas. Un saludo grande para todos ellos, para toda la familia, a todos los que están poniendo un granito de arena para que esto sea una realidad en el día de hoy. Pero yo no quería estar ausente del programa Entre Ruedas Empate. Entonces le digo a mi compañero, yo voy a ir a la radio. Pero un rato nomás, Juan, un rato y venite. Dice Juan, no podés faltar acá, sí, tenés razón, pero tampoco le podía faltar a la audiencia. Y que la audiencia se entere que la fiesta se hace. Acá está con ganas de abrir el sol. Vamos a ver qué pasa. Parece clara, pero vamos, estamos en el Zune, estamos en el club, así que no te hagas problema. Hay gazebo para tirar para arriba. No sé, como 10 gazebos hemos armado entre todos. Bueno, hay de todo. No, ni hablar. La verdad, sin palabra. Pero quiero que ustedes lo comprueben. Que ustedes vengan y lo comprueben y que pasen una tarde excepcional. Esa es la idea. Disfrutar de nuestros niños. ¿Quién no tiene un nieto, un sobrino, un hijo, lo que sea? Y bueno, y sabés qué lindo que es verlo disfrutar y arrancarle una sonrisa entre todos. Porque esto es entre todos, no es Juan Pedro Villalba, Miguel Rondón. No. Es entre todos esto. Así que vamos. Vamos hoy acá al Zoom de General con esa que está de fiesta al partido Tordillo. Seguimos con el programa Entre Ruedas Empate. No los quiero acobardar con esto, pero sí me están apurando. Dice Juan Pedro, venite. Juan Pedro, aguantame quechito. Aguantame quechito, hermano. Mirá, escuchá. ¡Mueva!

¡Qué grande, Che! Ahí estábamos, ¿eh? Gracias a todos los que se vienen comunicando de distintos lugares de la región a este programa campero. La gente, Verónica, viene viajando hacia General con esa, la fiesta del Día del Niño. ¿Sí? Gracias, amigo, ¿eh? En serio, de corazón, gracias. Muchísimas gracias. El Cholito Ferreira, ¿sí habrá arrancado? Dijo que arrancaba temprano, Cholito Ferreira, ahí para acá. También de los pagos de Labardén. Gente de General Madariaga, de Villa Pinamar. Ya anoche llegó gente de Pinamar, ¿eh? También llegó gente de Pinamar anoche aquí a General Conesa, para estar hoy en el evento del Día del Niño. Así que gracias a todos, ¿eh? Le mando un saludo grande a mi amigo, uno de los tantos amigos que tengo, a Martín Díaz. Un saludo grande, amigo, un abrazo. Estás firme escuchando la radio. A la Negrita Jiménez, a la mamá Calincho. Viejita querida, te mando un abrazo grande. Ahora estamos pasando un tema para vos, alguna ranchera, alguna milonga de Darío Jiménez, de los Echemendi, algo de eso, para la Negrita Jiménez que está escuchando la radio. No, no. Ella agarra, lo llama Calincho y dice, prendeme la radio. Listo, chao. Mandate a mudar. Se sienta ahí y escucha el programa. Quietita como la hucha del paquete. ¿Eh? En un ratito lo vamos a llamar a nuestro compañero de trabajo a ver cómo va la cosa. Lo vamos a sacar al aire, sí, porque a ver qué está haciendo. Ah, porque anda con el micrófono inalámbrico, es enloquecido, anda, ¿sabes qué? Es dele el día, hoy es el día dele. Olvídate, Juan Pedrito. ¿Seguimos? Mirá, escuchá. Saludos grandes a Quitín, Jiménez y Adela Junco, se venían comunicando, dice Juan Pedrito. Hoy te vamos a fallar, vamos viajando, pero les deseo lo mejor. Felicitaciones, dice, por hacer tantas cosas lindas en nuestro pueblo, dice General Conesa, y por festejar el Día del Niño, que es lo más grande que puede existir en la Tierra. Olvídate, Adela, olvídate. Los niños primero, siempre los niños primero. Escuchá, mirá.

Grande, che estamos. Dice Mario Ruggeri, buen día. Dice feliz día del niño para todos de corazón. Gracias igualmente para usted también. Hola, Juan Pedro. Saluda a mi nieta Dalma por el día del niño, dice Ariel Faría. Gracias, hermano. ¿Cómo no? Acá se venía comunicando Martín Ibarola. ¡Hey, Juan Pedro! Pasá un postro. Un postro para Pochón. Y feliz día del niño. Abrazo. Soy Martín Ibarola. ¡Qué grande, Martíncho, viejo nomás! ¿Cómo andás, hermano? ¿Eh? Un saludo grande para vos y para toda tu familia. Hola, Juan. Feliz día para todos los niños. Abrazo. ¿Quién es este? Abel. Abel. ¿Qué Abel? Ah, Abel Lencina debe ser. Gracias, hermano. Gracias por estar siempre, ¿eh? Un abrazo para vos también. Saludo a la familia. Feliz día al niño para todos. Porque todos tenemos un niño adentro, en el interior. ¿Eh? Todos pasamos por esa niñez. ¿Y cuántas veces mirando a ver si algún día recibíamos un juguete? ¿Eh? Que nuestros padres bajo toda la pobreza los pudo criar y darnos de comer. Pero había veces que no alcanzaba, hermano. Muchas veces que no alcanzaba a ver un juguete. Me acuerdo de mi niñez, cuando éramos chicos, que la fiesta la hacía la municipalidad del pueblo, los gobiernos de turno del pueblo. Regalarnos un par de zapatillas, flechas, día cuenta que estábamos, no sé. O de la otra, sin fin, zapatillas sin fin de plástico. Todas agujereadas de arriba que parecían un colador. Más, nuevita, 0 kilómetros. Donde caminaba 100, 200 metros, te sacaba cada ampolla en los garrones, hermano, que te dejaba los garrones coloreando. Pero éramos felices. Hoy tengo el agrado, junto a mi compañero de trabajo y a todo el equipo de trabajo, de darme el gusto en la vida hace 26 años de arrancarle una sonrisa a nuestros niños. Pero es cierto lo que les digo, ¿eh? Lo que hemos vivido nosotros antes. Seguimos con el programa Entre Ruedas Empate, ¿eh? Muchísimas gracias a todos. A todos los que se vienen comunicando, tengo un audio para escuchar, pero nuestra operadora está atenta, ¿eh? Sí, vamos a mandarle dos temitas, ¿eh? Está Miguelito Rondón, mirá, me mandó un mensaje. Vamos a mandarle dos temitas a Naira, por favor, hija, ¿eh? Y a la vuelta estamos para sacarlo a nuestro compañero trabajo.

0: grande, che. Ahí estamos, tenemos un llamadito telefónico al aire. Buenos días.
1: Juan Pedrito, querido, ¿cómo va? Oh, un abrazo grande para todos.
0: Miguelito, hermano, ¿cómo va la cosa? Decime.
1: Y acá vamos, mirá, recién empezó a caer, o sea, recién empezó a caer la gente, ya vienen. Pero bueno, está la verdad que hermosísimo todo. Juan Pedro se ha puesto mucho, mucho trabajo. La verdad que el grupo de gente que tenemos trabajando, la verdad que se han puesto la camiseta. Y bueno, está todo organizado para que esto sea un día espectacular. Así que el que tiene dudas en venir, que se venga. Que se venga porque... A ver ahí, ¿se escucha?
0: Sí, perfecto. Sí, escuchamos, perfecto.
1: Estamos haciendo prueba de sonido con el sonido de Foschi, por eso. Buenísimo. Que nos donó tan gentilmente el sonido, espectacular, se escucha todo perfecto. Tenemos sonido en la parte interior del club, tenemos parte en la parte exterior también. Hay cosas dulces para darle toda la semana a toda la gente que venga. Tenemos panchos, tenemos las tortas fritas que van a estar saliendo un rato, chocolate. Está todo, lo prometido está todo, pero están los dispensers con agua fría, agua caliente. Están todos los juguetes para todos los chicos. No, la verdad que es espectacular. Está todo organizado. Hay una...

0: vea que tenemos lugar, tenemos espacio y tenemos para todos. Así que, y si no sé cómo está el alcance, como dice el refrán.
1: Miguelito, lo importante de todo esto es que con nuestros niños se vayan con una sonrisa y un presente, una caricia al alma, ¿no? Contamos con más de 700 juguetes, me parece, ¿no?
0: Sí, tenemos alrededor de 700 juguetes, Juan Pedro. Sí, después tenemos bicicletas, 4 o 5 bicicletas, tenemos juguetes grandes que se van a estar siendo sorteados. Y bueno, te venía escuchando hace un ratito cuando me terminaba de bañar, que no tengo mucho tiempo, pero venía escuchando la radio en el trayecto ese de 2 o 3 cuadras de mi casa. Y te escuchaba vos cuando decías de la época nuestra, de cuando éramos jóvenes, bueno, vos tendrás algunos años más que yo, pero yo también tuve la suerte de vivir también esas lindas épocas que vos mencionabas, cuando te daban la caja del pan y te daban un par de zapatillas flecha, y me acuerdo.
1: Sí.
0: Y qué lindo haber vivido esas épocas, porque me acuerdo que mi abuela Juana, mi vieja, más de una oportunidad, porque te dejaba las patas cuadriculadas abajo, nos hacían plantillas con cuero de nutria en esa época, o cuero de liebre, cualquiera de las dos, hacían las plantillas con eso como para zafar un poco, y con eso corríamos más rápido cuando éramos chiquitos. Y eso se fue terminando de a poco, como que por ahí los chicos fueron cambiando por otras cosas. Y qué lindo de que aprendan a valorar, ¿no?, las pequeñas cosas. Hoy, por ejemplo, acá van a jugar a la bolita, al triángulo que jugábamos nosotros. Van a jugar el elástico, por ejemplo. Van a saltar la cuerda, como se saltaban en nuestras épocas. Van a jugar al tumbalata. Y bueno, y los más chiquitos van a colorear, van a dibujar. La verdad que es re lindo. Tenemos el palo enjabonado, que más tarde vamos a estar yo. Así que bueno, de a poquito esto se va llenando de gente. Tenemos una organización muy linda en la entrada. Se le va a dar una pulsera a cada nene con diferentes colores, por el sexo, por las edades. Está todo muy bien coordinado. También vamos a tener el tesoro escondido, que a los chicos les gusta mucho cuando vos se los manifestás y se alborotan. Así que bueno, yo creo que va a ser un día hermosísimo. Así que no basta más que invitarlos nuevamente a todos después de tantas invitaciones que le hemos hecho. No duden en venirse y no duden, porque realmente se van a perder un día hermoso. Así que, Juan Pedrito, yo voy a seguir acá, voy a tratar de ayudar un poco con la coordinación y demás. Así que bueno, les mando un abrazo a todos y cada uno de nuestros oyentes que nos acompañan en todos los domingos. Así que gracias, de verdad, de corazón, y les mando un fuerte abrazo.
1: Miguelito, no me cortes, Miguelito. Contamos también con un grupo de profesores de gimnasia, que también se pusieron la camiseta para armar distintos juegos.
0: También contamos con un grupo de profesores que están con los juegos coordinando, y bueno, y ahí está llegando la gente, así que bueno, de poco yo creo que esto va a ser espectacular, el marco de gente que va a estar hoy, así que bueno, que se vengan todos entonces, Juan. También está bueno destacar, Juan Pedro, de que había gente que no tenía en qué venirse, y tuvimos la posibilidad de ir a buscarlos, así que bueno, con movilidad de un amigo, de otro, así que bueno, fuimos a buscar gente a un lado, a otro, y esto es solamente para que vengan los chicos a compartir, para que vengan a disfrutar de este hermoso lugar, para que vengan a disfrutar de su día, solamente para eso, acá no existe otra cosa que no sea alegría, felicidad, de familia, de chicos, en el día, uno de los más importantes que existe sobre la tierra, como yo lo he manifestado, creo que es el Día del Niño, así que bueno. Juan Pedrito querido, no sé si querías hacerme alguna otra pregunta o algo por el estilo, no hay ningún drama. Yo la verdad que estoy medio bloqueado con todo este tema y bueno, mientras hablo con vos observo todo lo que disfrutan los chicos y la verdad que la paso muy pero muy bien.
1: Miguelito, no, nada más que preguntar, simplemente que decirle a la audiencia de que se arrime, que se acerque, que vengan, que van a pasar un día inolvidable, sin duda, y bueno, y todos van a llevar su presente, los chicos que vengan, porque tenemos todo más o menos, entre todos, hemos chequeado todo para no quedar mal con nadie, ni tampoco que un niño se vaya triste, así que esta era la idea, y bueno, ya está la fiesta en marcha, Miguel. La verdad que se ha trabajado impresionante lo que se ha trabajado y bueno, y vamos a seguir trabajando con esta locura, como le quieran llamar. Pero esto es lo que la idea del grupo de trabajo, es arrancarle una sonrisa a nuestros niños.
0: Como vos lo dijiste, Juan Pedrito, así que bueno, muchas gracias entonces por la comunicación. No sé, yo no los pude acompañar, pero bueno, uno de nosotros tenía que estar al menos un rato, pero saludando a nuestra gente que siempre nos acompaña y siempre colabora. La verdad que son incondicionales y bueno, por lo menos un rato para hacerles compañía este domingo y bueno, después te esperamos por acá, Juan Pedrito. Te mando un abrazo y un saludo grande para todos.
1: Dale, Miguelito, muchísimas gracias a vos, a todo el equipo de trabajo, a todos los que están ahí trabajando. Les agradezco enormemente.

0: Mil gracias para todo, por acompañarlos en todo esto. Seguimos con el programa.
1: Bueno, dale, Juan Pedrito, un abrazo.
0: Otro para vos. Chau. Era la palabra de nuestro compañero de trabajo, Miguel Ángel Rondón, que está en el evento. Está en el evento recibiendo a la gente, pero uno tenía que venir un ratito a la radio, ni que sea, porque no le podíamos fallar a la audiencia y decirle de lo que estamos haciendo y de todo lo que se ha trabajado. Gracias, feliz día, dice mi hermana Rosa Esther Villalba de General Lavalle. Mirta de Labardén, hola, ¿cómo andan? Quiero saludar a mis nietos, Dylan y Ciro, Faustino, Sebastián y Simón, un saludo grande, señora. Gracias por estar en comunicación, Cholito, Ferreira, Juan Pedrito. No pudimos andar, ¿eh? Andan bastante convalecientes los muchachos. Que la pasen muy bien, ¿eh? Dale, Cholito Ferreira. Muchísimas gracias, amigo. No hay problema. No hay ningún problema, amigo. Usted sabe que tiene las puertas abiertas aquí en General con esa, para cuando guste venir. Seguimos. Dice a ver, Maruca, ¿qué dice acá? Maruca Madrid. Felicito a todo el grupo de la radio y a Miguel Rondón. Sus ideas tan buenas de la fiesta de los niños. Abuela y la mamá de los felicito. Dios bendiga a esto, dice Maruca Madrid. Gracias, Maruca. Perdón, aquellos que me estaban llamando que no los pude atender, les pido mil disculpas. Vamos con la música.

¡Qué grande, Che! Dice Silvia María Cruz, de feliz día para mis nietos, Valentino, Joaquín, Juan, Segundo y Añara. Peralta, bueno, un saludo grande para todos ellos. Martín Ibarola, dice Juan Pedro, pasámele un postro para mi hermano Pochón Ibarola, un saludo grande para toda la gente. Gracias, gracias, gracias. Aldito Zulpo, se venía comunicando General Lavalle, allá vamos, dice Juan Pedro. Delen que va a salir sola a la tarde. Se venía comunicando el amigo Vaca, de los Pagos, de la Tonina. Juan Pedro dice, le llamo para avisarle que yo no pude ir, pero mis dos hijas con mis nietos se fueron en colectivo de larga distancia. Las bajaron en el cruce general con esa y ya me dijeron que están en el salón de la fiesta. El tema va a ser, dice hermano, para volver. No te preocupes, paisano. No te preocupes, hermano. Que de a pie no las vamos a dejar. De eso olvídate. Olvídate, ¿eh? Olvídate que de a pie no las vamos a dejar. De alguna forma las vamos a hacer llevar para que puedan llegar a su destino. Olvídate de eso, paisano. Quédate tranquilo, ¿eh? Gracias por confiar en nosotros. Gracias a todos. Y Valentín, dice Silvia María Cruz. Y Valentín, saludo para Miguel. Miguel está trabajando en el predio, donde es el evento del Día del Niño. Gracias a todos. Olvídate. Audio tengo un montón. Pero vamos con el postro que quería Martín Ibarola para su hermano Pochón Ibarola. Y para toda la audiencia.

grande Silvia, Gracias por la buena onda, Silvia. Tienes razón. Dice Silvia María Cruz, dice Valentina, Juan, póngase los anteojos, mi amor. Muy bueno el programa, dice. Acá está llovinando los pagos en Maipú. Bueno, un saludo grande para todos. Gracias por la buena onda, señora. Saludos para todos en general. Un saludo grande para Carlitos de Lerone, allí por General. Gracias, paisano. A Carlitos le gusta cuando decimos nosotros, mi amor. Dice, grave melón, por favor. Carlitos, un hombre que ha hecho, hace radio, hace 38 años que hace radio. Estuvo aquí también en AM1420 en algún tiempo. ¿Sí? Les mando un saludo grande, amigos. También quiero saludar a la gente de Los Pagos, a Ayacucho, a todos en general. Un saludo grande para todos en nombre del amigo El Payador, Mario Almirón. Un abrazo grande a la distancia para todos ustedes. Quiero mandar un saludo grande también, que anda por Los Pagos. Me parece que me enteré que anda por Los Pagos de Chascomú, a Bachicha González. Bachicha González y todo su equipo andan por Los Pagos de Chascomú en alguna fiesta campera, seguramente. Por ahí vi los videos. Qué grande, paisano. Gracias por tu amistad, gracias por abrirme las puertas de tu hogar allí en Los Pagos Benito Juárez. Un abrazo grande para toda la gente, el camionero gaucho, el hombre que le transporta a los animales. Un saludo grande. Tuve la suerte también de conocer, la verdad, pasamos unos días bárbaros, che, allí por Benito Juárez, González Chávez, el otro pueblito que fuimos, no sé qué fuimos, nada. Impresionante la atención de la gente, che, bárbaro, gracias, mil gracias para ustedes. Pero ya, ¿qué nos dan? La una, mi amor, la una y cuarto, ya. Pero vamos con la música. Voy a coordinar un poquito la mesa de trabajo porque tengo un despiel y dice que estoy solo. Porque estoy solo, ¿vio? Cuando está la secretaria o que está mi compañero de trabajo, él es muy ordenadito. Pero Juan Pedro es un desastre. Dale, a ver.

esto no es campero, lo campero donde está es Juan Pedro, che. Gracias a todos. No, ni hablar. Qué grande, la verdad que tiene muy buena onda toda la gente, che. Y hoy un día especial, ni hablar. Estoy tomando menos matecito, me trajo la señora de mi compañero de trabajo, Juancito Varela. Me trajo el equipo de mate, me trajo unas galletitas. Vino con la destartalada chiquitita. Que le dije feliz. Quiero mandarle un feliz día a todos mis nietos, a todos.

¿sí? Mis nietos. No los voy a nombrar porque me voy a quedar corto, por ahí me voy a olvidar de algunos, se van a enojar. 21 son. Así que feliz día para todos. Espero que la pasen lindo. Seguimos. De este tema son para vos, que me lo pediste. Me dijo, no me nombres. Bueno.

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Terrible, sos terrible. Bueno, gracias a todos. Che, Marcelo Abraham Flores dice, qué grande, Juan Pedro. Dale, amigo, te esperamos la tarde, los esperamos, sí, vengan a pasar una tarde inolvidable, che. Un saludo grande para todos. Se venía comunicando de los pagos de Paraje Pavón. Paola Junco. ¿Cómo andás, Paola? ¿Cómo estás, Juan Pedrito? Y de hoy. Mi amor, ya, ahí tenemos dos temas que venía pidiendo. Pues Paola, lo vamos a dedicar un tema a Paola y otro para don Víctor Tiguá, el hombre que de los pagos de Pavón también, que le gusta tirar el lazo, por ahí muestran la jineteada también. Un hombre muy campero, don Víctor Tiguá, el esposo de Paola Junco. Gracias, chicos, gracias por hacernos saber que está serio, de corazón, muchísimas gracias. A Mario Silva, ya por San Clemente, Tuyú, gracias. A Daniel Montenegro y familia, muchísimas gracias. Osvaldito Montenegro, hermano querido, te mando un abrazo. Espero que anden todos bien, che. Un saludo grande para todos, para Daniel Claveríe, allá por Mar de Tuyú, para Quito, La Teca. Para toda esa gente campera que están escuchando el programa. Para el amigo Seferino de Alessandre, también ahí por Mar de Tuyú, ¿sí? A Marisa, para vos también, era. Para todos ustedes, un saludo para Julito Zulpo y su esposa y mi hijada. Feliz día para todos. Espero que anden todos bien, che. Escuchá, mirá, esto va para ustedes.

¡Esa! Seguimos con el programa Entre Ruedas y Empate. Gracias a todos, gracias Marisa, Medina, gracias Seferino, gracias a todos. Saludame a mis nietos, a todos en general. Muchísimas gracias a todos. Juancito Varela me mandó otro audio, después lo escucharé, hermano. ¿Sí? No, no, están enloquecidos. Mi amor, desde acá. Bueno, dice Patricia Barriero, dice, hola Miguel, buenas tardes. Un feliz día para todos esos niños y niñas del mundo. Muchísimas gracias, señora. Gracias por el saludo. Miguelito está trabajando ya en la fiesta, en el evento. Y quien les habla, Juan Pedro Villalba, tiene el honor de estar aquí en el estudio de la radio de M1420, General Conesa y FM 106.1 Tordillo. Gracias a la dirección de la radio. Gracias a todos los compañeros de trabajo, che, que de una manera u otra le estuvieron dando difusión a esta fiesta que ya está en marcha aquí en General Conesa. Al amigo Moreni, a Marcelo Duzá, a todas las chicas, la chica a Rochi, a su prima, a todos en general. Gracias, mil gracias a todos. Y bueno, yo me tengo que ir, pero antes de irme quiero... Vamos a pasar dos temitas más y después me retiro. Me retiro porque tengo que trabajar en el evento. ¡Esa! Mira, Paola, mira, escuchá, Paola, esto.

Bueno, me tengo que ir, Quiero saludar a ese Pichi Moreno, saludármelo a mi nieto Juan Pedro y a mi hijo que está en el campo. Feliz día para ellos. Gracias, hermano. Y se venía comunicando acá también Oscar Pavón, hombre, un músico de los Pagos de Santa Teresita. Hola, amigo. Feliz día del niño. Un abrazo y un alegrón haberte visto el domingo en el baile. Soy Tito Pavón. Grande, Tito. Un abrazo para vos también. Saludo a toda la familia. Gracias por hacernos saber que está del otro lado. Y si la ves a la que te dije, mi amor de bombero. Chico, me tengo que ir. Van a seguir la compañía de buena música. La operadora les va a poner música de que acostumbra el programa Entre Ruedas y Empate hasta que cumplamos con el horario. Pero yo lamentablemente me tengo que ir. Tengo que ayudar a mi compañero que está trabajando solo allí en el evento. Así que les agradezco. Mil gracias. Los vemos el domingo que viene. Los encontramos por intermedio de M1420 y FM 106.1. Que tengan un buen domingo.

Hola queridas amigas y amigos oyentes de Bailes y Jineteadas. Soy Azul Carrizo, la dama del acordeón. Quiero enviar un cariño muy especial a todos ustedes y a mis amigos Pablo Román y Silvia de Dolores. Les presento mi nueva canción junto a Mauri y Simón Merlo, Traicionera. Les envío un fuerte abrazo en estos tiempos que estamos viviendo. Los dejamos con buena música y buena energía, con mucha fe de volver a reencontrarnos algún día. Los quiero mucho, Dios los bendiga.

Bueno, gente, estamos acá grabando en vivo. Somos los chicos de Alma Joven y le queríamos dejar un saludito al bailantazo del Faro de la mano de Martín Suárez. Así que arrancamos de esta manera para que disfruten, para que vayan escuchando lo nuevo 2018, que suena así de esta manera. ¡Dos!

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1: Muy buenas tardes, queridos amigos. Soy Karen Arranz. Bienvenidos, como siempre, a compartir entre nosotros esta cita de siempre que nos une para revivir, para reivindicar, para difundir, para disfrutar lo mejor que tiene la esencia de este suelo argentino y de este suelo latinoamericano, que es la raíz elemental que nos representa, el amor a la bandera, llegar a todos los lugares a los cuales entre nosotros se convierte en un hechizo para el alma del corazón de todos ustedes que están del otro lado, difundiendo como siempre y defendiendo esto que sentimos en el alma, que es la raíz, el sentimiento, el folclore y la tradición de todos los pueblos de Latinoamérica, obviamente haciendo hincapié entre nosotros aquí en Argentina, que estamos como siempre desde Bahía Blanca, en la provincia de Buenos Aires, en la República Argentina. Esto es AM1240, la radio de la Universidad Nacional del Sur, www.radio.uns.edu.ar, nuestra línea de comunicación ya está habilitada, más 549, si estás en el exterior, 291-416-3870. Este es el reservorio del canto criollo y se llama Entre Nosotros.
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equipo los sábados de 12 a 14 en la provincia de Chubut. 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Muchísimas gracias a todas las radios que comparten entre nosotros, y vamos al primer momento musical de la tarde. Estamos abrazando simbólicamente a todos nuestros fieles oyentes de Uruguay a través de Alfredo Zitarrosa, a nuestros oyentes en este caso de Brasil, que estamos en Radio Sul, porque vamos a compartir esta preciosa milonga que interpretan mis amigos César Oliveira y Rogelio Melo. Así llegamos a Brasil, a nuestros entrañables oyentes brasileños, que en Radio Sul estamos dos veces a la semana, los sábados de 12:30 a 14:30 y los domingos de 15 a 17. Que sea una realidad esta hermosa pintura que es Redomona.

una belleza de milonga redomona. Allí estaba César Oliveira, Rogelio Melo, con la guitarra de Marcelo Camiña. Marcelo, mi querido amigo, que le mando un gran abrazo, músico extraordinario, guitarrista brasileño, con una manera de tocar excepcional, discípulo de mi maestro y amigo querido Lúcio Chanel, Lúcio argentino, malcriado, como le digo siempre en Brasil. Lúcio, querido, que estuvo hace muy poquito ahora en Buenos Aires.

0: Buenos Aires, le mandamos un beso, me escucha siempre el maestro Lucio Janel, que se ha hecho el acreedor, ¿no?, del respeto, del amor de todo el pueblo brasileño, pero elementalmente él lleva la esencia de la música nuestra a aquel país y la fusiona, obviamente, con el sentimiento de toda la gente de Río Grande del Sur, que son nuestros fieles y queridos oyentes. Redomona, una milonga que recomiendo, preciosa, en esta versión de esta trilogía de César, de Rogelio y de Marcelo.
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0: Quiero enviar un cordial abrazo de todo corazón a mis fieles oyentes y a todo el pueblo colombiano, a mis fieles oyentes de la 96.0, la radio Oriente Estéreo, que ya hace años que está entre nosotros, la localidad de Cali, en el país hermano colombiano, que han sufrido días atrás un tremendo sismo de magnitud de 7.4. Los países afectados, tremendo, 7.4 es una locura que vivió no solamente Colombia, sino Ecuador y Panamá también, ¿no? A 9 kilómetros aproximadamente del Cairo, ¿no?, en el Valle del Cauca, en Colombia. Esto fue el 10 de agosto a las 9:34 de la mañana. Y entre nosotros se transmite hace años allí en Colombia, reitero, en Radio Oriente Estéreo, todos los domingos de 19 a 21. Allí tenemos un equipo maravilloso de trabajo, del cual me siento parte de esa gran familia, y está su director, el querido amigo Camilo Mayor, que este es el mensaje que envía. Están pasando un momento sumamente delicado, delicado, con muertes. Bueno, ustedes saben, lo han visto en las noticias, muertes, heridos, están sin agua, sin luz, sin gas. Este terremoto deja a Colombia con 160 muertos, más de 900 heridos, muy graves, daños en el occidente del país. Este sismo, que como decía alcanzó la magnitud de 7,4, tuvo una profundidad de 107 kilómetros y duró aproximadamente entre un minuto y medio y dos, que es también una eternidad. Es una eternidad ese minuto y medio. ¿Qué está pasando con nuestro mundo, no? Cada vez más dolido lo que estábamos viviendo nosotros hace unos años con las inundaciones aquí en Bahía Blanca, los hermanos brasileños también inundados, Venezuela también pasando un momento trágico como este, ahora Colombia, en fin. Nuestro rezo, elevamos un rezo con el alma, con el corazón, a nuestros fieles oyentes colombianos, y vamos a escuchar el saludo de su director Camilo Mayor, de Radio Oriente Estéreo, la 96.0.
2: Tan bella voz, mujer, muchas gracias. Sí, especialmente acá en Colombia hay tres cordilleras de montañas, le llamamos occidental, central y oriental. Sobre el occidental está al occidente de Colombia, donde queda al borde del mar Pacífico. Y sobre esa cordillera está el Valle del Cauca, Cali y el Chocó, o sea, buena parte de lo que fue la ramada cordillerana de mayor afectación y donde fue, digamos, el epicentro de esto, que fue de 7.4. Fue muy fuerte, te lo juro, fuerte. Muy violento el movimiento, y algo prolongado, tal vez 2 minutos. Y claro, se vinieron abajo varias edificaciones. Pues la afectación no resultó mucha, afortunadamente, pues, considerando la dimensión de lo ocurrido, pero sin lugar a dudas, pues. Hay fallecidos, hay una red hospitalaria en crisis porque también varios de los hospitales están construidos en buena parte sobre una falla geológica en Cali y bueno, eso, toda la ciudad, especialmente Cali, está calmada, es decir, al principio el paroxismo, pero ya la gente se fue a sus casas, cerraron los comercios, los locales comerciales y bueno, y muy atenta la gente, al principio se fue la energía, el agua, no en toda la ciudad, pero en gran parte de la ciudad, pero de a poco ha venido llegando, especialmente el agua, que es lo más primordial. Y bueno, a nivel parentesco, familiar, gracias a Dios, muy bien, muchas gracias, no hubo problema. La emisora sí, pues está colapsada porque no hay energía, luego no hay internet, luego no hay emisora. Entonces, pero pues eso. Un abrazo, Cares, un abrazote.
0: Gracias, Camilo, querido. Gracias de corazón por tu saludo. Un cariño grande para toda la familia. Ellos, afortunadamente, si bien la radio no está transmitiendo, lógicamente, por cuestiones obvias de esta desgracia que ha sufrido el pueblo colombiano, pero agradezco de corazón este mensaje porque después ya no tuvimos manera de comunicarnos, obviamente, por cuestiones de energía, ¿no?, de luz. Camilo, querido, un abrazo de corazón a todo el pueblo de Colombia, a todos los fieles oyentes de aquel país hermano que cobija entre nosotros hace tantos años, puntualmente a la radio Oriente Estéreo de 96.0, y a todos mis sentidas condolencias, los que han sufrido las pérdidas de sus familiares, de gente querida, gente amada, un abrazo de corazón y que pronto puedan salir adelante con la ayuda no solamente del pueblo colombiano y de toda Latinoamérica, sino también de parte del mundo. Ahí estamos escuchando un fondo musical a modo de abrazo para nuestros fieles y queridos hermanos colombianos que son tan asombrosamente felices ellos, ¿no? Hacen de su mundo mágico y de su preciosa Colombia un mundo pleno de felicidad. Ellos, fíjense que en el audio que me envía el querido Camilo, también tiene un dejo de tranquilidad. Son gente que se asocia también al paisaje cálido, y son cálidos ellos. Ellos son muy cálidos, por eso que se merecen lo mejor, son buena gente. Les mandamos un beso muy grande y escuchamos ese fondo musical.

Lo mejor entonces a nuestros hermanos colombianos que sufrieron días atrás este sismo terrible de casi 2 minutos de 7.4. Un abrazo de corazón y gracias a su director por el saludo de Radio Oriente Estéreo.

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1: En este micro vamos a hablar de Rodolfo Mederos. Rodolfo es uno de los últimos grandes maestros que quedan de la generación del 40, ¿no? Aparte de ser un músico extraordinario, una excelente persona, es también un pedagogo apasionado que obviamente quiere y sabe transmitir la esencia de nuestra música única en el mundo, que es obviamente el tango. Él nació el 25 de marzo de 1940, actualmente tiene 86 años, nació en Buenos Aires, bandoneonista, docente, compositor, director, arreglador. Los géneros que ha abordado ha sido siempre el tango, ahora un poco el tango jazz, pero su instrumento predilecto obviamente es el bandoneón. Distinguido como ciudadano ilustre de la ciudad de Buenos Aires en el año 2003, también fundador de la banda de culto Generación Cero. En el plano docente fue profesor titular de la cátedra Elementos Técnicos del Lenguaje del Tango en la Escuela de Música Popular de Avellaneda, ¿no?

0: un músico referencial que ha viajado por todo el mundo de la mano de su bandoneón y de su esencia también. Y hoy quiero compartir esto que nos cuenta Rodolfo Mederos, un poco de la decadencia y del olvido, que es lo que nosotros aplicamos, lo que dice Mederos, es lo que venimos sembrando hace tantos años nosotros en este programa, que es la ausencia de la milonga, ¿no? Que se están encargando de matar la esencia. Fíjense que él es un grande que está viajando. Voy a compartir un fragmento ahora hermoso de lo que hizo en Suiza, en vivo, del tango Nocturna, junto con la orquesta. Estuvimos juntos en la Casa Rosada también, hace unos años. Y Rodolfo Mederos habla puntualmente de que el tango ya no está. Porque Buenos Aires no es la Buenos Aires del tango. Y lo mismo pasa con la milonga. El campo ya no es el campo de antes. Por eso hablamos de los estilos, por eso cada vez que abordamos un lenguaje como el nuestro, es cada vez más desconocido, porque los medios se encargan de borrarlo. Pero se encargan no por malos, sino por desconocimiento, que aún es peor. Entonces, aprendan también un poquito de Rodolfo Mederos en este audio, escúchenlo atentamente lo que dice de que el tango se está muriendo y que la forma de él de interpretar tango es acercándose con un trío que tiene a interpretar tango. Dice, es como si voy a la casa de mis viejos. Con esos tangos, toco con el trío, los tangos que yo siento en el alma, voy a las casas de mis viejos, tomo unos mates, como unos bizcochitos que hacía mi vieja, y después me voy. Después me voy porque ya no estoy ahí. Me voy a otro lado, sin tiempo, sin lugar, tal vez con olvido, pero me tengo que ir. La triste realidad que nos cuenta Rodolfo Mederos de lo que le está pasando al tango.
1: Se sabe bien cuál es la música de Buenos Aires. Ya no es el tango, obviamente. El tango está deambulando por el geriátrico, ¿no? Te lo digo de una manera muy cruel, amando al tango, ¿eh? Y con un respeto y una admiración profunda. Pero ya no es representativo. ¿Y sabes qué? No debe ser representativo, porque la ciudad cambió. Entonces la música debe representar lo que ocurre, no lo que ocurrió. La música debe ser un testimonio totalmente fresco y útil. Si no, es una melancolía tóxica, te diría. El tango tiene que dar hijos, que a lo mejor no se le parece, no tiene por qué parecérsele. Yo tengo un grupo, un trío, con el cual tocamos tango. Vos me dirás, pero entonces, ¿qué contradicción? No, no es una contradicción. Yo hago eso, pero no modernizando al tango, ¿no? El tango no puede modernizarse, el tango es lo que es. Y fue lo que fue.
2: Y así lo tocas.
1: Y así lo toco. Y con ese trío, lo que yo siento es como que hago una visita a la casa de mis padres, ¿sabes? Mis padres se murieron, pero de todas maneras voy a la casa de mis padres. Ya no vivo con ellos, no. Pero como los bizcochitos que hacía mi vieja, me siento en el banquito cuando yo era chico, hablo con mi viejo y tomo mates. Pero al cabo de un rato digo, me tengo que ir. ¿A dónde? No lo sé, tal vez a la calle, tal vez a la intemperie. Quizás no tenga casa todavía. Quizás esta música que estoy haciendo no sea la casa que me contenga. Pero ya no es la casa de mis viejos, no, ya no es. Tengo que seguir andando.
0: Bueno, preciosa explicación que comparto, obviamente, ampliamente, del maestro Rodolfo Mederos, que actualmente tiene 86 años, nacido en Buenos Aires. Le enviamos un abrazo de corazón y compartimos esta versión en Suiza. Nocturno.

0: Así compartíamos ese fragmento de Nocturna aquí entre nosotros con este gran bandoneonista, uno de los tantos bandoneonistas de jerarquía del tango argentino, entre otros obviamente argentinos y que nos han llenado de orgullo y satisfacción, son Aníbal Troilo, Leopoldo Federico, Néstor Marconi, Pedro Laurens, Astor Piazzolla, el propio Rodolfo Mederos, en fin, cada uno con su impronta, con su manera de interpretar, con su esencia, con su estilo totalmente diferente, porque nadie copiaba a nadie, que eso está genial. El querido Pichuco, extraordinario, para mí es lo más grande que ha dado la música del tango a través de sus versiones. Pero la realidad que nos pintó Rodolfo Mederos es realmente dolorosa. Así cerramos con esto para reflexionar lo que nos dijo Mederos en este micro Historia y Pasión Tango.
1: Seguimos compartiendo entre nosotros.
0: Vamos al micro Voces y Guitarras Nativas.

0: En este micro vamos a hablar de uno de los grandes gigantes olvidados, que es Francisco Chamorro. Francisco Chamorro ha sido uno de los puntales del canto surero, una lúcida comprensión del fundamento vital que respaldó a toda la expresión genuina y tradicional del arte, ¿no? Un fundamento que, además de hombre, paisaje, origen y destino, se hizo acreedor del respeto dentro y fuera del escenario.
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0: En su momento, nuestra amada y abanderada del canto surero Suma Paz se refirió al querido Francisco Chamorro en la contratapa del álbum discográfico de larga duración La Chata de Lobería y dijo: es un hombre serio, amable, de hablar sereno, firme. Hizo del canto surero su expresión folclórica predilecta y a lo largo de su carrera artística cosechó elogios en todo el país. Una siempre destacada crítica de sus discos por parte de la prensa especializada. Compartimos La Chata de Lobería. Seguimos con el homenaje en este mes de agosto a don Luis Domingo Vero en la voz de Francisco Chamorro.
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Allí estaba la chata de Lobería, letra de don Luis Domingo Overo, el poeta chacarera, música de Francisco Chamorro. Hablar de Francisco es apuntalar sus inicios, ¿no? Cuando él comenzó, él nació en la localidad correntina de Santa Lucía, muy cercano a la ciudad de Goya, ¿no? En la provincia de Corrientes. Correntino que amaba la música de la llanura bonaerense. Nació el 24 de julio de 1934, pero cuando más o menos tenía 14 aproximadamente, su familia se mudó a la ciudad de La Plata, ciudad obviamente que adoptó después con los años como propia, y fue en las peñas platenses en donde desarrolló su inconfundible canto. Sin dudas, una dupla extraordinaria ha sido también con Carlos Parisotti, que aprovecho para enviarle un beso enorme a mi amigo Carlitos Parisotti, un luchador de la guitarra coherente, del sentido mensaje. Por eso que siempre digo lo mismo, pero me queda la satisfacción de verlos honrado siempre en el Sur Se Viste de Gala. Me acuerdo cada vez que los nombro el momento que fue para ellos recibir la distinción del Sur Se Viste de Gala aquí en el Teatro Municipal de Bahía Blanca.

0: A los 17 años, Francisco Chamorro, en el año 1951, se inició en la música nativista, aprendiendo a ejecutar la guitarra. Tocaba también el charango. Con los instrumentos de cuerda, él alcanzó a desarrollar una cadencia propia, ¿no? Y no solo acompañaba su cantar, muy bonito, sino que también se destacaba en las ejecuciones de distintas variantes de los ritmos sureros, ¿no? Era una manera de acompañarse en la guitarra asombrosa. Cumplió con el servicio militar y se abocó a la conformación de un conjunto musical junto a otros jóvenes que conoció en las peñas y clubes de la ciudad de La Plata. Así nació el grupo Pilcomayo, la formación reconocida por la calidad musical como por sus destacadas voces, ¿no? Y después apareció en el 68 el premio de Cosquín, el primer premio como cantor solista, imponiéndose un poco sobre otros 17 intérpretes que habían accedido a esa rueda simbólica final, ¿no? Esa repentina consagración le permitió que fuera convocado a realizar presentaciones como solista a lo largo y ancho de todo el territorio bonaerense, y en 1970, para la compañía Discomundo, grabó su primer álbum denominado Así Soy. Que cante Francisco Chamorro. Mirá qué belleza, el triunfo, el de San Carlos.
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0: Allí estaba el de San Carlos, la letra de Guillermo Villaverde, la música de Francisco Chamorro, presente aquí entre nosotros en este tributo que estamos realizando a Francisco Chamorro, que quedará eterno en el recuerdo y en el corazón de entre nosotros. Recordar la fecha de su deceso, el 30 de abril de 2004 en la ciudad de La Plata, un hombre que también tuvo su programa Ámbito Argentino, condujo su programa allí en una radio de la ciudad de La Plata también, y fue productor de distintos programas radiales. Allí compartimos el puestero del Salao.
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0: letra del querido Vasco Víctor Abel Jiménez, música de Francisco Chamorro, honrando la obra y el legado del querido correntino Francisco Chamorro.
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0: Más 54 9 2 9 1 4 16 38 70. Envío un cordial abrazo a Yalo Cuellar, Yalo querido, que es un artista que está en Bolivia, que retomó los escenarios hace un tiempo por un momento delicado de salud que tenía, y bueno, ya me dijo que le va muy bien, está haciendo conciertos por todo Bolivia, así que le mandamos un abrazo de corazón, lo felicitamos y gracias por estar sintonizando Entre Nosotros. Un cariño para Pablo Germán Casación y Fernández, que está entre nosotros, a Damián Corro, a Rodríguez Griselda, a Damián Silveira, Alejandro Petus, a Jorge Carlos Muñiz Cuello, mi amigo querido de Vergara, de la República Oriental del Uruguay, un cariño muy grande. Gracias por estar entre nosotros y por el hermoso mensaje que me envió. Al amigo Wilson Dini también por su hermoso mensaje. Gracias, Wilson, y los libros que me va a enviar del maestro Siris. Eso es alimento para mi alma y para mi espíritu fatigado de tanta mediocridad, amigo Wilson. Así que gracias. Envíeme un reservorio de agua fresca, pura y cristalina. Los libros de Osiris. Un cariño grande para... Me río, pero lo digo en serio, totalmente. Le envío un beso enorme a Diego Bustamante, guitarrista querido. Gracias por estar siempre entre nosotros y además por honrar el legado de Abel Fleury también y de Atahualpa Yupanqui, que graba siempre. Lo felicito por eso. Él está en General Rodríguez. Es un gran guitarrista. Miguel Ángel Ruiz, un cariño grande. Rubén Julián, Germán Juárez, Alejandro Vilela, Ale querido, un abrazo. Gracias por estar entre nosotros. Gerardo Consalvo, Aníbal José Juárez, Chúcaro Rivas, Pedro Pablo Páez, Mirta Molinari, Ramón Juárez, Osvaldo Daniel Fernández Pesina, Victorino Hernández, Teresa Tiani, Tina Núñez, gracias por estar entre nosotros. Federico Jiménez, Fede querido, un beso. El payador, que está acá cerquita de Médanos, un abrazo, querido payador. Divino el santo de dulce con su mamá. Un santo es. Willy Molly, Matías Osterrier, Claudio Javier Díaz, Ricardo Clerici, Julián Brito, Aníbal Escobar, Quirquincho Carlos Casco, Rebeca Stein, gracias por estar entre nosotros. Emilio Montaglioni, gracias por los mensajes hermosos que dicen, lo comparto con todos ustedes y gracias de corazón. Oscar Currumil, Ego Correa Luna, Carlos Steffi, Abel Brouwer, Nazareno Parentelli, Omar Correa, Felipe Montelo, Gustavo Herrera, Daniel Calandri, Tati Herrera, Víctor Robledo, César Chávez, Marcelo Vizcay, José Luis Arrién, Roque Matos, Juan Rafaeli, Luis Cuello, Fernando Andrés López, Raúl Ortiz, Cristian Ramón Verduc, Martín Mocada, Martín querido, esa guitarra, ¿cómo anda en Buenos Aires? ¿Sonando con cadencias sentidas? Obviamente que sí, Martín querido, un abrazo amigo, hace mucho tiempo que no te veo, que sigas con tu música hermosa. Infante Seba, querido Seba Infante, un cariño grande, gracias por estar entre nosotros. José Alberto Hoyos, Luis Estefanel, Ignacio Ifraín, Hugo Cátulo, Hugo Previtali, Jorge Bustamante, Roberto Idiarte, Lucy Villarino, Juan de los Santos Elgueta, Osvaldo Mancebo, Eduardo Pedro Coria, todos compartiendo entre nosotros, Gabriela Graneros, Jorge Francisco Elizondo, José Santos Campos, Ernesto Sedale, gracias a todos por ser parte de la gran familia entre nosotros. Daniel Villalba, Dali López, Rubén Leva, María Fernández, Rodolfo Esteban González, Odardo Duarte, José Elías Selfinau, Ricky Guerrero, Aldo Fabre, Loli Vanegas, Luis Aravena, Jorge Bernard, Dolores Escobar, gracias por estar entre nosotros, Alejandro Quinteros, Ale querido, un abrazo de esta gran familia de Entre Nosotros, Jorge Latman, Luis Lotey, Roberto Ratti, Celio Posela, Entre Nosotros, Germán Kuhn, Graciela Cavilia, Mauro Toro, Víctor Goñi, Oscar Torres, Dani González, Héctor Bravo, Alberto Mascareño, Orlando Bandem, Juan Miguel Gaita, Jorge Burov, Ramona Imeric, Claudio Gómez, Miguel Ángel Bravo, Héctor Quiroga, José Zucardi, Sonia Burano, Nelson Dublán, Mauricio García, Abel Lista Barreto, Juan Gonquet, Diego Galarregue, Oscar Oroná, Oscar querido, un abrazo. Fiel oyente de mis tiempos, en mis tiempos.

mozos de Radio Nacional. Cuando tenía 16 años, Oscar, querido, mirá si hace tiempo que me escuchás. Qué grande los Oronal, los quiero mucho, les mando un beso. Aldo Netri, René Gómez, Raúl Miguel Menéndez, Leonardo Capela Mañoni, Aníbal Cortés, Clementina Valdés, Vitalicio González, Darío Francioli, Leonardo Painimela, Juan Marzano, Carlos Adrián Iribarne, Federico Parducci, Pedro Martínez Aralegui, Marcos Rotolo, Oscar Decia, Héctor González, Mario Molinelli, Daniel Ardiles, Raúl Pavón, Raúl Carido, un abrazo, Juan Carlos Machindiera, Juan Gopar, Pablo Ormazábal, todos siendo parte de la gran familia de Entre Nosotros, un abrazo de corazón y gracias.

0: Llega la voz, el sentimiento de Alejandro Lavigne, el cantor surero, para interpretar La Manta Peruana.
1: 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De su misma trama emanan unos flecos bien trenzados, y el fondo, que es colorado, muestra retazos de albura por las muchas ataduras que pa' teñirla han usado. Yo me la traje conmigo cuando ella quedó sin dueño, y al acariciarla sueño con yerras, pingos, amigos. La tengo como testigo del tiempo de mis mayores, cuando no había sinsabores que oscurecieran mi infancia, y bebía la fragancia de la vida y de las flores.

ni un zurcido se le ve que le recuerde un puntazo. Nunca la arrollé en el brazo para echar una de a pie. Simplemente yo la usé en su misión verdadera, como tibia compañera, como adorno en otros casos, siempre guardando un retazo de mi vida campo afuera. Pobre manta, está gastada, ha perdido algunos flecos, pero conserva los ecos de sus grandezas pasadas.

0: Allí estaba la versión de Alejandro Lavigne, presente entre nosotros, La Manta Peruana, sonando aquí en este programa.
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0: Vamos al micro Sentimiento Gaucho.

Vamos a recordar este 17 de agosto al padre de la patria, a José Francisco de San Martín, que murió el 17 de agosto del año 1850 en Boulogne-sur-Mer, en Francia, que además recibió clases de guitarra en España del célebre Fernando Sors, conocimientos que aprovechó para acompañar a sus soldados en las noches de fogatas en el histórico cruce de los Andes. Ese amado José Francisco de San Martín, que había nacido en Yapeyú el 25 de febrero de 1778,

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y que para mí lo quiero compartir con todos ustedes porque es un honor que mis hijos siempre participan en los actos escolares de su colegio secundario, pero que en esta ocasión a Joaquín le quiero mandar un beso muy especial y felicitarlo porque me emociona hasta las lágrimas. Le toca hacer en el acto del general José Francisco de San Martín y a mí me llenó los ojos de lágrima y de emoción poder ver ese homenaje a través de un reportaje que le hacen a San Martín. Bueno, y él estaba muy emocionado también porque además mis hijos, los trillizos, saben todo de San Martín, elementalmente Martín, que lleva obviamente ese nombre, Martín, por José Francisco de San Martín y por Martín Miguel de Güemes, así que obviamente que saben el origen de sus nombres. Orgullosa de mis hijos y de que tengan, ¿no?, esta posibilidad de estar en el acto, para mí eso es elemental, que los chicos participen de los actos escolares, que los docentes no tienen por qué pedirle permiso. Otra cosa que quiero aclarar también, que está muy de moda eso ahora, no muy de moda, sino que no se pueden encauzar los chicos y decir, listo, participan en el acto fulano y fulano, bueno, eso ya no se puede hacer más. Los chicos responden, no me podés obligar, y no es así. ¿Cómo no me podés obligar? Es un acto escolar representativo y tenés que participar y fin. Fin. Yo si fuera a dar clase, esto se termina, se corta. 2 minutos les doy. ¿No querés? Te hago un acta. Listo. No hay problema. No me podés obligar. No es así la vida. Si no, estamos como estamos, sin identidad. Somos una colonia. Entonces que Joaquín me dé esa satisfacción, que sea de San Martín, para mí es un honor. Y hablando de nuestro amado José de San Martín, también quiero recordar que es un feriado nacional por el artículo 4 de la ley 24.445 y que obviamente, reitero, en el año 1850 el paso a la inmortalidad del general José de San Martín. Y algo que quiero destacar y que realmente también me emocionó profundamente, ustedes recordarán en la parte que dice Cabral, soldado heroico, cubriéndose de gloria. Ahora vamos a escuchar de fondo para que se den cuenta la parte del sargento Juan Bautista Cabral, que llega a Salada, su pueblo natal en la provincia de Corrientes. Ahora sí, sigue descansando en paz el querido sargento Juan Bautista Cabral.

Juan Bautista Cabral, en su casa después de 212 años desde su heroica muerte en San Lorenzo, cuando interpuso su cuerpo para salvar la vida de su jefe, del general José de San Martín, los restos mortales del sargento Juan Bautista Cabral llegan a Saladas, su pueblo natal en la provincia de Corrientes. Dos soldados del regimiento de milicias de cazadores correntinos, creado en tiempos entre la Reconquista y la defensa de Buenos Aires durante las invasiones inglesas, custodiarán la urna en garantía del honor de aquel héroe y de su descanso eterno, el recuerdo y el homenaje para Juan Bautista Cabral.

0: Y obviamente vamos a compartir el último audio que tenemos de Roberto Cambaré, porque en este mes de agosto recordamos el 16, la fecha de su natalicio, 16 de agosto de 1925, en Balcarce, en la provincia de Buenos Aires. ¡Qué creador, qué poeta, qué cantor! Su verdadero nombre, Vicente Cambareri, y el seudónimo se lo debe a Horacio Pueblo Guaraní, que fue además su padrino artístico, ¿no? Autor de obras extraordinarias tantas, tantas preciosas, del Algarrobo al Ombú, Angélica, Paisaje Sureño, Tú, en fin, más de 50 versiones, y el primero en cantarla fue Horacio Guaraní, ¿no?, que le grabó todos los temas, prácticamente casi todos los temas. Roberto Cambaré, esto nos decía en el recuerdo, en el último audio, poco antes de su muerte.
1: Karen Adams, te envío una felicitación muy grande por tu programa. Deseo que todo te vaya bien, no solo el programa, sino en la vida que nos espera, cada día con una esperanza grande, cada vez más grande. Un abrazo grande, muy grande, de Cambaré.
0: Qué emoción profunda me da recordar este momento con Roberto Cambaré, con su hijo, que le envío un fuerte abrazo, que gracias a los hijos de estos grandes, como es el caso de Víctor Velázquez, también entre nosotros puede nutrirse del saludo de estos inmensos artistas, ¿no? Allí estaba Roberto Cambaré en el recuerdo, este querido y amado Vicente Cambareri, que falleció a los 96 años, el 16 de octubre de 2001, y que había nacido el 16 de agosto de 1925, Compartimos esta hermosa versión, Angélica, por los cantores de Quillahuasi.

0: Allí estaban los cantores de la Casa de la Luna. Angélica, preciosa samba. Angélica, cuando te nombro, qué belleza. Cuántos recuerdos con estos cantorazos, inmensos artistas y grandes y hermosas personas. Y obviamente vamos a compartir a Roberto Cambaré interpretando al menos un fragmento del Algarrobo Lombú.
1: A veces me hace creer mi fantasía que soy un prisionero con dos alas. La vida un sueño que a partir se aprestan, el alma un barco, el corazón un ancla. Y a veces me dormí sin más sustento que una canción y acaso una esperanza. Y sin embargo me pasé la vida alimentando bocas de guitarras con el pan de la simple melodía, el pan de la ilusión, el que se amasa con harina de sueños imposibles, calor de corazón y sal de lágrimas. Canciones, sí. Canciones de ternura, canciones de hermandad, canciones mansas, distintas formas de la rebeldía. Batalla en paz, revolución sin armas.

preciosa letra del Algarrobo al Umbú, que la cantaba también el querido y recordado Arturito Martínez, gran artista, que fue también esposo en su momento de la payadora Marta Swin. Vamos a compartir la Zamba Tú, que obviamente popularizó, la firmó el querido Roberto Cambaré, pero la popularizó nuestro amado y querido Enrique Espinosa, el cantor nacional.

Allí estaba Enrique Espinosa, la versión de Tú, preciosa zamba honrando en este micro sentimiento gaucho la obra y el legado eterno y siempre vivo del gran Roberto Cambaré. Y obviamente otro de los grandes que grabó también la obra de Cambaré es Tito Ramos, el cantor de Mechongué, paisaje sureño. Mira qué bien que suena.

Allí estaba Paisaje Sureño y el homenaje para Roberto Cambaré, recordarlo aquí entre nosotros. Y vamos a hablar también y a compartir que el 11 de agosto del año 1945 nació en Necochea Rubén Pérez Bugallo, que fue un antropólogo, profesor de danzas folclóricas, investigador del CONICET, que realizó 87 viajes de investigación de campo en la Argentina, países sudamericanos, por Europa. Entre su producción bibliográfica se cuentan los libros Folclore Musical de Salta, Dichos Criollos, Diccionario de Payadores Argentinos. Él recibió numerosas distinciones y lo estamos recordando aquí entre nosotros. También en este micro quiero recordar el 18 de agosto de 1939, cuando se consagró el 10 de noviembre como el Día de Nuestra Tradición. La iniciativa partió desde la ciudad de La Plata a instancias de los tradicionalistas Francisco Timpone, Justiniano de la Fuente, los poetas Teófilo Olmos, Pedro Godoy, y el proyecto fue de los legisladores Edgardo Míguez y Atilio Roncoroni. También recordamos el 15 de agosto de 1885, cuando murió en Inglaterra William Johnstone, arqueólogo, editor y creador del término folklore. La palabra significa saber del pueblo. En 1846, publicó además canciones y leyendas de Francia, España, Tartaria, Irlanda, canciones de Alemania. Él falleció a los 81 años. Y en este micro sentimiento gaucho jamás podemos olvidarnos de este grande que ha sido y que será siempre Florencio Molina Campos, nuestro querido y amado Florencio Molina Campos, que nació el 21 de agosto de 1891, dibujante, pintor costumbrista. Era el tercero de 10 hermanos. Desde niño dibujó paisajes, personajes que observaba en sus vacaciones, ¿no?, en la estancia Los Ángeles, en el Tuyú, en Madariaga, de donde es el negro argentino Luna, ¿no? Sus exposiciones en la Sociedad Rural y en el diario La Razón hizo que una empresa argentina llamada Alpargatas, allá por el año 1930, lo contrate en realidad para realizar una serie de almanaques que se regalarían y que fue furor ese momento, ¿no? Se llegaron a imprimir 18 millones de ejemplares de la empresa argentina Alpargatas, 18 millones de ejemplares. Florencio Molina Campos falleció el 16 de noviembre de 1959 y este es mi humilde homenaje, honrar la pluma de Luis Domingo Vero, mi humilde versión al querido Florencio Molina Campos.

0: Molinas Campos está en el corazón del criollo, y prendido en cada rollo de su lazo siempre irá. El tiempo no borrará el trazo que él estampaba, y el genio que lo animaba para cantarle quisiera, a Malaya quien pudiera escribir como él pintaba. Anduvo por las cocinas de las chacras y los puestos, en los boliches modestos y en lujosas oficinas. En las camperas esquinas supo ser algo habitual, y en ese medio rural de un tiempo que ya se fue, pudo verse en la pared de la pieza del mensual. Viendo expresado lo nativo, de un simple modo risueño, todos ponían empeño en adquirir un motivo. Siempre elogioso, festivo, el comentario surgía, y el cliente se sonreía al mirarlo de reflejo en el fondo del espejo de alguna peluquería. Digo argentino laurel y Molinas Campos, digo, por eso que me prodigo en mis rimas para él. Junto a Hernández y Gardel es justo que lo destaque, y nadie habrá que lo saque del sitial que conquistó quien hasta el pueblo llegó desde un humilde almanaque. Así cerrábamos el micro Sentimiento Gaucho con el homenaje a Florencio Molina Campos, la letra de Luis Domingo Vero, la versión de esta humilde luchadora.
1: Y aunque lleva la tristeza enredada en su cadencia,
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Vamos a las efemérides del mes de agosto. Recordamos el 15 de agosto de 1918, nació en el paraje El Albardón, en San Cosme, en Corrientes, Mario del Tránsito Cocomarola, músico, acordeonista, bandoneonista, simbólico del litoral, autor de Puente Pexoa con Armando Nelly, Kilómetro 11, El San Cosmeño, El Albardón, Cacique Catán, el anfiteatro de Corrientes lleva su nombre, Mario del Tránsito Cocomarola. Su memoria es el Día del Chamamé, el 19 de agosto. Él murió a los 56 años y estamos tributando al querido Mario del Tránsito Cocomarola. El 17 de agosto es el paso a la inmortalidad del general José Francisco de San Martín. En la fecha de su muerte, en el año 1850, la ley 24.445 de feriados nacionales. El recuerdo eterno para el padre de la patria, el general José de San Martín. El 17 de agosto de 1891 nació en Buenos Aires Oliverio Girondo, reconocido poeta y autor de libros como Espantapájaros, En la más médula. Él murió en Buenos Aires el 24 de enero de 1967. El 18 de agosto de 1922 murió en Londres el ornitólogo y escritor Guillermo Enrique Hudson. Él nació en un rancho en Quilmes, en la provincia de Buenos Aires, el 4 de agosto de 1841. El 19 de agosto de 1936 se inauguró la sala de lectura de la Biblioteca Nacional de Maestros en el entonces Consejo Nacional de Educación. El 19 de agosto de 1983 murió en Buenos Aires el destacado poeta, novelista y guionista cinematográfico Ulises Petit de Murat, autor de obras como Conmemoraciones, Un balcón hacia la muerte. Fue guionista de las películas Prisioneros de la Tierra, La guerra gaucha, su mejor alumno. Él había nacido en Buenos Aires el 28 de enero de 1907. El 21 de agosto de 1946, durante el gobierno del general Perón, el Senado de la Nación aprobó el proyecto de ley sobre derechos políticos de la mujer, que estableció luego la ley número 13.010 del voto femenino. Estas fueron las efemérides del mes de agosto aquí entre nosotros. Vamos al micro de efemérides payadoriles.

En este micro vamos a recordar el 15 de agosto de 1885, cuando nació Juan Pedro López en Canelones, en la República Oriental del Uruguay, autor, entre otras obras, de La Leyenda del Mojón, del vals que más esas cartas. Fue el payador más grabado de su tiempo, amigo de los más famosos cantores de su época. Pulsó la guitarra, regalo del famoso aviador Ramón Franco, que le fuera enviada desde España, allá por 1927. Juan Pedro López se fue de la vida el 25 de enero de 1945. Juan Pedro López además era amigo de Bettinotti, llegó como boxeador, escribió además China Hereje, con Cosentino firmó el vals, como dije, que más las cartas. El libro Un payador de leyenda está también dedicado a su memoria, y Juan Pedro López murió muy joven, tenía tan solo 49 años. También recordamos la fecha del 13 de agosto de 1989, cuando se realizó la primera payada del otro lado del mundo, en Sydney, en Australia, cuando el gran Carlos Molina, el uruguayo, invitó a participar a la argentina Marta Swin a contrapuntear allí en Sydney, en Australia. Honramos ese legado de Carlos Molina y esa generosidad con esta preciosa letra. Mirá qué bonito el vals que firmó Julián Martín Castro y que la canta preciosamente Carlos Molina, y no canté para ti.

0: ¡Qué belleza! Allí estaba Carlos Molina en el recuerdo, la letra de Julián Martín Castro, A tiempo de vals, y no canté para ti, en honor y con un rezo para el recuerdo de mi santa madre. Yo sí canté para mi madre porque le grabé en vida todas las zambas que pude y todas las obras que me pidió, así que una belleza esa paz que tengo también. Quiero recordar también en este micro de efemérides payadoriles la fecha del 19 de agosto de 1906, cuando nació Luis Alberto Martínez en Colonia, en Uruguay, un payador de una hondura elemental, sin igual, poseedor de un raro magnetismo que lograba conmover a toda la platea. Improvisó con todos los payadores de su tiempo. Recuerden, Luis Alberto Martínez se considera maestro de los colegas que lo sucedieron. Él se fue de la vida el 23 de diciembre de 1973. También recuerdo el 16 de agosto de 1881 a Antonio Anastasio Caggiano, que nació en Buenos Aires, este payador que se hizo conocer en los corrales viejos donde menudeaban los contrapuntos que terminaban mayoritariamente en algún duelo a cuchillo. Sostuvo payadas en Radio Bernotti, pasando en 1935 a Radio del Pueblo. Antonio Anastasio Caggiano, el payador, murió a los 74 años. También recuerdo la fecha del 20 de agosto de 1936, cuando murió en San Antonio de Areco, en Buenos Aires, Segundo Ramírez, el gaucho paisano que inspiró el famoso libro del escritor Ricardo Güiraldes, Segundo Sombra, ¿no? Sus restos se encuentran en el mismo cementerio donde descansan los restos del autor del celebrado libro Don Segundo Sombra. El eterno homenaje entonces para Don Segundo Ramírez, que reitero murió en San Antonio de Areco, en la provincia de Buenos Aires. Tengo un saludo.
1: Hola, querida amiga y talentosa Karen Arranz. Aquí quien habla es el payador del Brasil, vuestro amigo Paulo de Freitas Mendonça. Quiero aprovechar este momento para felicitarte por los 27 años del programa Entre Nosotros y por los 39 años arriba del escenario, llevando tu guitarra, tu voz, tu sentimiento y tu luz de artista para todos los públicos que te aplauden hace casi 4 décadas. Felicitaciones, amiga, sepa que soy un de los fans y un de los amigos que te quiere mucho. Un abrazo a vos, a Alejandro y a vuestra familia y también, claro, a vuestros oyentes. 27 años cumplidos del programa Entre Nosotros, guitarreada, versos, potros y una voz contra olvidos. A vuestro gente queridos, abrazos muy legendarios, sueños extraordinarios, sepa, soy un de los fans, 39 años de Arranz, siendo luces de su...
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3: ¿Cómo le va? ¿Cómo está? Qué gusto enorme estar este domingo realmente tan especial, ¿no? Feliz Día del Niño para todos, porque realmente, más allá de los años que pasan, tenemos un niño en el corazón. Así que todos fuimos chicos alguna vez y esperábamos realmente algún regalito, el beso, el saludo y todo lo que tiene que ver con la posibilidad de pasar un

domingo realmente lindo en familia con tanta gente. Así que espero que la estén pasando bien, especialmente los chicos. Y a veces uno es un poco duro el momento, ¿no? Porque la situación económica nos hace pensar de que muchas veces no podemos comprar lo que queremos en cuanto a los chicos porque, bueno, la situación es difícil pasarla, ¿no? La estamos pasando socialmente bastante complicado y bastante mal. Pero un buen beso, un abrazo, una torta, algo para regocijar en lo que significa el día, nos hace realmente poner muy bien y ofrecer este tipo de cosas, ¿no? La posibilidad de que, más allá de lo económico, de lo material, un gran abrazo del viejo y mamá y un gran beso. Y aprovechenlo ustedes que son jóvenes, porque antes realmente los viejos abrazaban poco y besaban poco. Esta es la realidad. Eran un poco más duros, eran más rígidos, eran la cosa cuando se ponía mal por alguna travesura, el viejo te corría con lo primero que tenía, ¿eh? Y a veces era bastante duro. Así que ahora en la posibilidad del afecto, el amor, el acercamiento, los chicos tienen más posibilidad de relacionarse con los padres. Vuelvo a reiterar que en la época de uno, más o menos, pero también en la anterior, era como difícil que los viejos tengan un poco de afecto porque eran más rígidos, ¿viste? Más duros, más solemnes. Todo se hablaba de usted, todo se hablaba de don. Más allá de que un poco aquí en nuestra zona, que es bastante campera, se estiliza mucho eso, no tutear a la gente. Pero antes era duro un abrazo y un beso. Ahora se ha sociabilizado mucho más. Y especialmente el abrazo y el beso a nuestros hijos, que ya tienen varios años, pero que para los padres siempre son chicos, ¿no? Siempre son como son los bebés, nuestra princesa, nuestro rey, aquellos que vinieron a alegrar nuestra vida y que ya son grandulones, por no decirle algo mayor, pero siempre están. Y lo más importante, y esto quiero decírselo a aquellos que tienen los viejos grandes y los viejos que viven, ¿no? La palabra de un padre es siempre una palabra de acercamiento y siempre es una palabra positiva para lo que te va a pasar. No hay padre que te diga algo para ponerte peor. Los padres dicen muchas cosas que a veces realmente los grandes o los hijos no entendemos, y cuando lo entendemos realmente tarde, porque a veces ya no lo tenemos más. Así que aprovecharse, papá, mamá y los hijos, a darse realmente afecto. Bueno, mucho de lo que se tiene que hablar acá todavía sigue enormemente latente lo que hablábamos el jueves del tema de las cooperativas de la luz, ¿no? El otro día realmente yo tengo que felicitar porque la radio tiene una llegada impresionante, porque la radio tiene una gran audiencia, porque hay muchísima gente que nos sigue en tantos y tantos lugares de la provincia de Buenos Aires, también en Gran Buenos Aires, en Capital Federal. El hecho de tener internet y comunicarnos con el mundo nos hace tener hasta una audiencia en Paraguay, en Uruguay, algo que realmente cuando uno comenzaba en todo esto era realmente impensado. Así que este tema de las cooperativas, yo digo, ¿no? Con facturas que son impresionantes. Hay facturas que llegan al millón de pesos, 400, 500 mil pesos para dos jubilados. Y no me digan eso de que prendió las dos velitas de lo que tiene eléctrico para calentarse y generaron un consumo de kilovat tan importante, ¿no? Yo digo, más allá que se ha decretado que hasta dentro de un mes no puede haber cortes y hay una cierta liviandad en cuanto a intentar pagar quizás la factura por partes, yo creo que hay que revisar los medidores, no me cabe ninguna duda. Yo lo que haría, anular las facturas que dieron y hacer nueva factura y controlar realmente si es verdadera la lectura de todos los marcadores que tenemos, ¿no? Porque puede haber algunos que fallen mal o que se anote mal o que realmente la medición no sea valedera, o que tenés alguna pérdida en tu casa, algún problema que te haya, bueno, llegar a ese tipo de facturas. Así que el abrazo enorme para todos, vivamos un domingo, un día del niño en paz, un fin de semana largo, pocos turistas aquí en el Partido de la Costa, y realmente también la temperatura, que está algo linda, porque hay 16 grados en el Partido de Quito, pero está lloviendo, ¿no? Ahí recién charlaba con Nay, el cual le mando un besito grande, y aparte desearle también un feliz día del niño. Me decía

que no, que por lugares ahí de Tordillo se veía que estaba nublado, algunos un poco más, otros menos, pero que no había llegado la lluvia a ese lugar. Acá está lloviendo aquí en San Bernardo, donde estamos haciendo nuestro programa. Un domingo más para toda la gente que quizás en el domingo está trabajando. Siempre hablamos de lo mismo, ¿no? Aquellos que tienen una tarea que no la pueden dejar de lado, los tamberos, aquellos que están en los campos, los que están cuidando los campos, bueno, los bomberos, los policías, los médicos, las enfermeras, los que trabajan con un remis, ¿no? Que son parte fundamental de lo que significa la tarea social, que es realmente importante y que tienen un domingo. Mire, después de tantos domingos y lunes y fines de semana en la vida, un lunes, un martes, uno lo puede convertir quizá en el mejor día de la semana. Así que aprovecharlos, a ir con todo y estar en una tarde especial. Porque veo que a veces meto un poco más temas para la juventud, para la gente que es joven y que realmente escucha la radio, porque sabemos que hay, si hay algo que tiene la radio es que la escucha desde el nieto y que tenemos la posibilidad de llegar a tantas y tantas localidades, muchas camperas y otras también como grandes ciudades, como es el caso de Tandil, de Mar del Plata, de Saladillo, de Rancho, de tantos lugares que son, de Dolores, por supuesto, de tantos lugares que son realmente grandes y que el campo también transita la posibilidad de la ciudad. Hoy, para aquellos que son grandes, para el denominado máquina de guerra, para aquellos que no tenían problemas, para aquellos que remendaban el fiquito cuando calentaba y le levantaban la parte de atrás, aquellos que hacían un descapotable 12B o 12B o 13B en el Citroën, aquellos que tenían, como mi papá, un auto que parecía que era puro gas, tenía un auto Unión, un DKW. Para aquellos que vivieron esa época, hoy tendremos una música especial, espectacular, para que vivan real el momento de aquella década del 60 que arrancaba, y un poco todos iban imitando lo que pasaba en Inglaterra, porque llegaban los Beatles, llegaban tipos con flequillo, épocas fundamentales, ni que hablar de un hombre que se nos fue hace 2 años, que tenía el pelo igual, como era Cardano, nuestro gran ídolo y representante número uno como hincha de Chacarita, Carlitos Balá. Ese pelo de flequillo, ese pelo de tijera, ese corte taza que comenzaban a imponer los Beatles y que comenzaba también una música que arrancaba con los Beatles, con el rock and roll, un rock and roll distinto porque no era tan pesado, era mucho más melódico, mucho más hablado. Y hoy tendremos la posibilidad, que yo vuelvo a repetir, esos máquinas de guerra que arreglaban todo, que no tenían problemas, que iban al frente y que bailaban, comenzaban a bailar estos temas que eran distintos, ¿no? Comenzaba una época distinta de la música en la década del 60. Éramos algunos muy, muy chiquitos, estábamos pronto a nacer, pero bueno, en mi caso yo tenía una hermana que tenía 5 años y medio más que yo, tengo una hermana que tiene 5 años y medio más que yo. Entonces tenía la dualidad de que yo terminaba la primaria y mi hermana la secundaria. Yo siempre fui un niño bastante precoz y siempre animado a todo lo que significaba la curiosidad. Quizá eso también me llevó a este tema de ser periodista. Después con el tiempo pude canalizar todas esas inquietudes de alguien que le gustaba mirar, observar y preguntar en lo que tiene que ver con el periodismo, que mi hermana tenía las amigas que estaban terminando la secundaria, y yo era un niño que estaba en la primaria, digamos, un niño precoz, porque me gustaba escuchar las charlas de las chicas y todo lo demás. Claro, era una época de minifalda, una época de ese tipo de indumentaria que las chicas tenían, realmente muy corta. Yo recuerdo estar, por ejemplo, en el living en casa, venir las amigas de mi mamá y empezar a preguntarle. Las amigas igual me decían cosas medias hirientes, pibito, por no decir también pendejito y todo lo demás. Y yo, en una situación bastante comprometida, decía, yo voy a venir grande. Ustedes no se preocupen porque cuando yo venga grande solamente van a ser 5 años y medio la diferencia, pero a otra edad, porque yo cuando tenga 20, ustedes van a tener 25,
y ahí la historia se va a emparejar y vamos a ver qué pasa con

ese Robert que empujaba en la niñez una posibilidad de bueno, de alguna noviecita, de algo que pasaba. Entonces, ¿cómo terminaban las peleas en mi bar? Mi hermana llamaba a mi papá y mi papá se acercaba. Le decía a mi mamá, Robert, te llama papá, anda con papá. Y yo me perdía toda la conversación de ella que querían, seguramente planeando un día sábado qué iba a pasar en el baile de la noche. Entonces me perdía todo. Pero yo, como era realmente bastante, no digo maldito, pero yo después le metía, cuando mi hermana me apartaba de ese mundo que para mí era fascinante, escuchar a las mujeres que tenían 17 años y medio y yo tenía 12 años, entonces me encantaba todo eso. Entonces, ¿qué pasaba cuando iban a salir a bailar una hora antes? Yo le decía a mi papá, pero vos viste, porque ¿qué pasa? Me dice, no, estoy preocupado por algo. Yo era bastante complicado, bastante jodido. Le decía, ¿vos te diste cuenta de la minifalda que usa Lili para ir a bailar esta noche? Y mi viejo salía con todo y le decía, ¿vos te vas a poner esa minifalda? Entonces yo digo, ¿cómo me vengaba de mi hermana que no me dejaba escuchar esas cosas que hablaban entre mujeres, no? Pero hoy vamos a tener dos temas de Los Gatos. Los Gatos allá por el 66 comenzaban a tener en el rock nacional, un rock, vuelvo a repetir, mucho más melódico, mucho más suave, liderado por un hombre que después realmente se convirtió en un profe del rock nacional, como Lito Nevia, ¿no? Realmente un hombre con una sabiduría que comenzaba a transitar los primeros pasos en la música allá por el 60 y pico, era esto de rock nacional. Así que tendremos dos temitas de Los Gatos y dos temas de Los Náufragos. Los Náufragos también arrancaron allá por el 68, fueron pioneros también del rock, de este rock beat, ¿no? De este rock distinto, un rock mucho más melódico, mucho más pausado, con algunas letras que impulsaban realmente el amor, como es el caso de un tema como Zapatos Rotos, no sé si te acordás. Así que quiero que toda la gente que vivió esta época me mande un mensajito de WhatsApp 2257-666-200. Si la viviste, si la compartiste, si comenzaste a salir a los bailes de tus lugares con este tipo de música, o querés saludar a tu nietito, a tu hijo, aquel que está cumpliendo hoy el Día del Niño, bueno, felicidades para todos y aquí estamos. Esto es Un Domingo Más, un programa realmente de puertas abiertas para toda la gente que nos escucha. Mi nombre es Roberto La Rosa y hasta las, un poquito antes de las 18 con mi amiga Nay, estaremos compartiendo el programa. Por eso yo me voy a meter con todo ahora, porque quiero arrancar realmente con el primer tema musical de Los Gatos, a ver si lo conoce, un tema que tuvo realmente un gran furor, que no está en las radios de este momento. ¿Cómo no hemos perdido este tipo de músicas que muchas veces, cuando uno viaja a Chile, a Perú, a Bolivia, a lugares como Ecuador, todavía esta música suena? La música de Valeria Lynch, la música de Sergio Denis, la música de Sandro, bueno, de todos esos argentinos suenan en todo lo que significa el continente americano. Quizá acá la época esta, la nueva, de estos chicos que hacen música y que la pandemia les ha ganado en cuanto a todo lo electrónico. Digo yo, ¿cuánto tendrían que aprender todos estos chicos que amanecen a la música con aquellos grandes artistas que eran realmente muchos hasta artistas de conservatorio, artistas que estudiaban música y que le daban un calor especial a un tema musical como sonaba? Ahora metemos el primer tema musical, Un Domingo Más, 2257-666-200. Dejanos un mensajito, arrancamos con Los Gatos, para los Máquinas de Guerra, para aquellos que aún teniendo muchos años en la cédula, tienen una juventud enorme en el corazón.

un arranque espectacular con los gatos y este viento, día la lluvia, realmente un clásico de los 60, un tema que se escuchaba muchísimo, un tema que pegaba mucho, un tema realmente de los del recuerdo en cuanto a esta música de la década del 60. Estamos aquí en la 1420, la más campera, en la radio de Aldo Espitarte, con una tremenda potencia para llegar a tantos y tantos lugares. Agradecemos a la gente que ya comienza a llamarnos y dejarnos un mensajito de WhatsApp, 2257-666-200. Algo muy importante, un mensajito cortito. Buenas tardes, Roberto La Rosa y Naira, acá escuchando la radio. Hablamos de nuestra amiga María Elvira. Acá hay sol en Santo Domingo, no llueve. Nay, feliz por supuesto, Día del Niño para todos. Gracias y saludos. No llueve nada, hay sol. Se da cuenta, María Elvira, que hasta en los peores pronósticos que tenemos, cuando sale un domingo más, comienza a llenarse, comienza el sol a tener un calor especial en esta tarde realmente campera por la 1420. 2257-666-200. Dejaros un mensaje en esta tarde, como dijimos, especial, porque tendremos otro temita más de los gatos y después estaremos con los náufragos. En una música, en el recuerdo del 60, cuando la música comenzaba a insinuar esto que significaba el rock, de una manera un poco más melódica, después fue en la década del 70 y un poquito más, fue algo mucho más contestatario lo que significó nuestra música, ¿no? Un poco también por el hecho de la dictadura y todo lo demás, hubo como mucha gente que comenzó a hacer letras distintas, ¿no? Mucho más agresivas. Estas letras, no me cabe ninguna duda que le hablan al amor, al enamorado, aquel que comenzaba a transitar la primera etapa de su noviazgo, del lugar, ¿no? Aquellos viejos que tenían que conformarse con el zaguán, con la puerta, porque antes, ahora entra cualquiera, el amigo y todo, venga, vamos a tomar algo, vamos a comer. Pero antes, era bromado arrancar para el fondo de la casa, ¿eh? Aparte tenía algo fundamental. Siempre te enganchaban con un hermanito menor para que vayas al cine. Esa era una premisa que en cada casa pasaba. Vos tenías 18 años o de bancarte al hermanito de 5 o 6 años. Esa era la realidad, ¿no? Por ahí pasaba. Entonces decía, y yo le quiero...

0: meter un par de besos, hacer algo, ¿viste? Y el nenito te miraba como diciendo, ¿me compras un alfajor? Bueno, vamos a comprarte un alfajor, quédate tranquilo. Lo único que sí, le decíamos, fíjate bien, cuando llegues a casa, trata de hablar menos, de contar poco. ¿Cómo te fue con los novios? Bien, bárbaro, son macanudos, me compran golosina, pasa nada. Pero era parte de la historia de antes, siempre te enchufaban un menor ahí y quedaba siempre al medio de la historia. Estamos en la 1420, gracias por los llamaditos, por los mensajes. Julián, buena la radio, los escucho siempre desde Madariaga. Abrazo enorme, gracias por estar con nosotros en la tremenda audiencia que tiene un domingo más y que también tiene, el otro día lo vivimos realmente de una manera impresionante, el jueves cuando tuvimos a las 15 horas nuestro programa de actualidad argentina. Vamos a meter nuestra primera tanda comercial, 2257-666-200, ¿sí? En definitiva, bueno, dejanos un mensajito, escribinos algo, tenernos en cuenta que acá te vamos a saludar. Metemos la primera tandita comercial, Nay, y luego la vuelta, más música, palabras, aquí en un domingo más.
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1: Abrazo enorme para toda la gente que nos da una mano comercialmente para estar y para compartir aquí nuestros dos programas en esto que es AM1420, la radio más campera, la que llega a tantos y tantos lugares y que realmente usted la escucha de una manera impecable, como la estoy escuchando yo, que estoy escuchándola por aire aquí en el Partido de la Costa. Está medio feucho, la gente, poca gente. Vos ves gente, en definitiva, caminando por la calle Chiosa, aquellos que están realmente muy abrigados, que se meten el charpe, poncho, viste, que se meten esas camperas tras campera, y uno ve que se da cuenta que, bueno, que no son gente que habitualmente está en el lugar, pero no hay gente, se ve que está complicada la cosa en cuanto a la situación del efectivo, ¿no? Del efectivo, la tarjeta, de todo lo que quiera, porque la plata no está, ¿no? Es complicado subsistir o vivir este momento donde la plata no alcanza para nada, para comprar lo esencial en cuanto muchas veces a los alimentos, ¿no? Que pensar de la carne y tantas cosas que, bueno, que se hacen realmente complicadas. Joana y Kevin en La Lucila, aquí muy cerquita. Saludos para Tiago en su día, en esto que es Actualidad Argentina los jueves, y hoy en la presencia de un domingo más. Che, el fútbol, digo yo, ¿está tan disociado el fútbol con lo que pasa económicamente aquí en la gente? Yo digo, ¿se puede dar, por ejemplo, el lujo River de comprar un jugador en 27 millones de euros, como es el caso de Thiago Almada, cuando muchos estamos, ojo, se lo tiene ganado, el jugador no tiene nada que ver, ¿no? Porque se lo pagan cualquier trabajador que te pague, bueno, a mí me pagan esto porque debo valer esto, ¿no? Esta es la realidad. Pero yo digo, un sueldo de 5 millones de dólares por mes, por año digo, 5 millones de dólares por año, ¿sabes lo que es ganar en Argentina 450 mil dólares por mes? Bueno, lo mismo también pasa con Boca, con esto de Ener Valencia, ¿no? Que viene libre, pero que debe tener un sueldo de alrededor de 1,5 millones de dólares, ¿no? Algo realmente privativo. Parece que, fíjese cómo los clubes, de una u otra manera, hay algunos que padecen y tienen tantos problemas económicos, el caso de Banfield, el caso de San Lorenzo, el caso de Independiente, ¿no? Pero lo de Boca y de River me llama mucho la atención, por cuidar el pellejo los presidentes y por intentar después una reelección, compran y compran y compran, y después vos ves equipos realmente humildes, como es el caso de Argentino Junior, que tiene casi muchos de la cantera y muchos jugadores que vienen de equipos menores, como muchas veces te complica la vida, ni que hablar de Barraca, de Riestra, de Independiente Rivadavia de Mendoza, que es un tremendo negocio, porque lo volvió a vender a Villa en 7 millones y medio de dólares, y con 500 mil dólares pudo traer a Salas, que me parece que le va a hacer muy bien a Independiente, en esto de un préstamo, ¿no? Bueno, ahí está la cabeza de Daniel Vila. Alguna vez compartimos esto de asesorar para Independiente Rivadavia. Daniel aprende rápido y es muy rápido en todo. Bueno, estamos con todo. Estamos aquí en un domingo más. Síganos llamando. Síganos teniendo presencia aquí en la tarde. 2257-666-200. La alternativa de distenderte un rato, de escuchar buena música, de escuchar esta música del recuerdo que a vos que estás por ahí te debe traer una cierta reminiscencia cuando era chico, ¿no? Ni que hablar, un abrazo grande a mi prima, ahí en General Lavalle, a mi prima Susana Campo, ¿no? Que voy a contar una situación, porque ahí, casualmente, mi padrino, que era su padre, era un gran sastre. Viste que no se usa más ahora eso, pero antes, en la época de los cajetillas, de aquellos que se querían hacer una buena pincha, iban al sastre. Ya

se lo hacía realmente a medida. Bueno, voy a contar una de las más chicas, de las hermanas de mi papá, era mi tía, ¿no? La mamá de, en este caso, de mi prima Susana. ¿Y cómo se llama? Y se puso de novio con un hombre que le llevaba un par de años más. Mi abuelo estaba furioso, complicado, difícil. Esto pasa muchas veces, ¿no? A veces en los pueblos, que las chicas que son realmente, que tienen poca experiencia, se ven deslumbrado. Mi padrino era un gran, un número uno ahí en General Villegas, un gran bailarín de tango, y era un gran sastre. Entonces, ¿qué era? A los hermanos de la novia, ¿qué era lo que hacía? Mi papá me decía esto, no, el tío, el padrino, era un sastre, pero impecable. Entonces, ¿qué hacía? Para quedarnos contentos y para que no lo jodamos y le digamos cosas al viejo, al abuelo, ¿qué hacía? Le hacía un traje a todo. Entonces, iban todos realmente bien empilchados para que la cosa no pase a mayores. Como le dije a usted, ¿no? Que siempre cuando uno iba y salía con alguna chica, le metían el hermanito menor. Uno tenía capaz que arrancaba, porque a veces se salía 15, 16, 17, y ahí te metían al pibe de 6 años, te metían en el medio para que le cuente todo a mamá y a papá cuando volvían. Bah, complicada la historia. Pero ahora sigamos con muy buena música, la música que estamos compartiendo para aquellos máquina de guerra, aquellos que se la bancaban, que iban a los bailes, que bailaban, y que realmente esta música, como este tema que vamos a tener ahora de los gatos, surgía. Era algo importante. Estamos hablando de finales de la década del 60, ¿no? Los setentones, los que tienen 70, bueno, se acordarán de esta muy buena música que arrancaba de esta manera, Los Gatos, y este tema aquí en la tarde de un domingo más.

los gatos aquí en la tarde de un domingo más. Gracias a toda la gente que nos llama. Che, no hagan llamaditos telefónicos porque no los puedo sacar hoy al aire. Mándenme un mensaje. Un mensaje normal del celular o me podés mandar un mensajito por WhatsApp, con nuestro WhatsApp, 2257-666-200. Decirle a alguna persona que quería mandarnos un mensaje, quería llamarnos telefónicamente, mandanos un WhatsApp o directamente por el teléfono un mensajito, así te nombramos en esta tarde espectacular de domingo aquí en...

Un domingo más en la 1420. Y también decinos cómo está el tiempo, ¿no? Por ahí, porque en algunos lugares, llegamos a tantos lugares, hasta a veces pasa en misma la localidad del Partido de la Costa. Capaz que en San Clemente llueve y en La Tonina no. La Tonina llueve y, no sé, y en Santa Teresita no, ¿no? A veces pasa esto, la enorme extensión que tiene el Partido de la Costa hace, bueno, que tenga realmente un clima realmente especial en cada localidad. Manuel, muy buena la música, señor La Rosa, vivo en Mar de Ajó. Abrazo enorme, Manuel, gracias por estar con nosotros y compartir este momento especial. Catalina, siempre los escucho, felicitaciones. Estoy en Las Gaviotas, lindo lugar ese de Las Gaviotas, ¿eh? Hermoso lugar para veranear, qué tranquilo, qué lindo. Se ha creado ahí un polo turístico realmente importante y tan lindo y tanta tranquilidad. 2257-666-200. Dejanos un mensajito. ¿Querés saludar a tu nieto? ¿Querés saludar a tu hijo? ¿Querés tener presencia hoy en el Día del Niño? El cual le mandamos un abrazo enorme a todos los chicos. Gracias por compartir, por estar con nosotros, por ser realmente tan fieles, especialmente la gente mayor. Por eso hoy enfocamos un poquito más el tema de la gente mayor que nos escucha. En un rato más estamos preparando temas para tener presente en lo que es esta tarde. Una tarde realmente, por lo menos aquí en la costa, bastante fea, bastante gris, con lluvia, que en algunos lugares, como nos contaba nuestra amiga María Elvira en Santo Domingo, que había sol, ¿no? Ojo, que había, acá también pasa a veces, que llueve y al toque sale el sol. Está cambiante la historia, está complicado, y ni que hablar aquí en el Partido de la Costa la factura de la luz, ¿no? Mejor no hablar de ciertas cosas sería, ¿no? Y hoy domingo no nos hagamos tanta mala sangre, porque después mañana tendremos el día de San Martín, así que estaremos con un día más para seguir y compartiendo aquí este fin de semana largo, que vuelvo a reiterar, no hay mucha gente, ¿eh? No hay mucha gente. Lo que pensábamos que quizás esta virtud de tener tantos fines de semana largo alentaba la posibilidad comercialmente al lugar, creo que la cosa está difícil, ¿no? La cosa está muy difícil, los comercios están muy difícil, es un momento que económicamente realmente es difícil, es muy complicado. Vamos a hacer una cosita, porque quiero seguir en el recuerdo musical de aquellos 60, 60 y pico, donde uno amanecía la vida y otros quizá amanecían a bailar, a estar en parejas, que son un poquito más, diríamos veterano, no sé si más grande, veterano, porque se puede llegar muy bien, ¿eh? A todas las edades. Yo creo que esto de las edades muchas veces no tiene nada que ver. El otro día, estando ahí en lo del Turco, en la relojería, vino una mujer, 92 años la mujer, pero estaba mejor que nosotros, ¿no? ¿Qué historia todo eso? Yo siempre digo, pasá de 60 a 70, 70 y pico, y después seguís adelante. Hola, buenas tardes, acá en Sancle, un día hermoso. Pasame algo de Leonardo Fabio, Eduardo de San Clemente, muy bueno. O sea, Leonardo, yo te prometo uno o dos temitas de Leonardo Fabio para el próximo jueves. Ahora tengo ya más o menos la música programada, no queremos hacer lío. Ahí se me dice, mirá qué lindo que está el día. Está bárbaro el día, mirá. Ahí ve unos caballitos, está muy lindo, che, pastando, todo lindo, todo bárbaro. Real, mirá lo que es la historia, ¿no? Mirá que San Clemente está bárbaro. Es más, se suspendió creo que la actividad en la Valle por el clima, ¿no? El tema del Día de los Niños en las tres localidades, ¿no? Así que fíjate cómo está. Muy bueno el programa, siempre te escucho. Vamos a hacer una cosa, Eduardo. El próximo jueves a las 15, por lo menos dos temitas de Leonardo Fabio, te pongo. Lo tenés presente. Hoy estamos con este tema de los gatos y de los náufragos, metiendo un poquito la música, quizá mucho más joven, pero tu viejo quizá enamoró, porque no, a tu mamá con uno de estos temas, ¿no? Y ahí arrancaron con todo. Me parece bárbaro. Vamos a meter un temita más ahora de los náufragos. En este caso, si te parece bien, Nay, y seguimos compartiendo esto que significa, esto que es un domingo más, por la 1420, por la más campera. Los náufragos en la tarde musical del recuerdo, aquí en un domingo más.

0: se dan cuenta que hasta en ese momento ya las mujeres se lideraban, ya comenzaban a hacer mucho más que los hombres, la música lo dice, y esto hablamos de la década del 60, no de ahora, ¿no? Ganaron ya su espacio, ellas también, y esta música también lo lleva. Que gracias a Raúl. Hola, buenas tardes, acá en Madariaga, nublado, por ahora no llueve, fresco. Saludos, abrazo grande, Raúl, gracias por seguirnos. Tenemos una audiencia tremenda en Madariaga y en tantos lugares. A ver, acá tenemos Karen. Feliz Día del Niño. Un abrazo grande, nos estamos escuchando desde San Clemente. Gracias a toda la gente, gracias por estar con nosotros, compartir este momento realmente especial. 2257-666-200. Y ahora después le voy a pegar una relojeada ahí a la gente que también está en el Face, ¿eh? Que quizás nos escucha por Facebook, la radio de General Conesa, o también en alguna aplicación, la aplicación que quieras, podés, la radio siempre está en todas, pones la radio de General Conesa, como si fuera la aplicación, por ejemplo, Mi Radio, y ahí directamente te sale con tiempo real, tiempo real, como está saliendo al aire, así lo tenemos presente. Vamos a meter nuestra segunda pausa comercial aquí en la tarde de la... El abrazo enorme. Mi nombre es Roberto Larrossi, la compañía de NAI en el control central. Desde San Bernardo la onda llega hasta General Conesa y ahí en Tordillo realmente la distribuye. No por reiterativo voy a ser descortés. Abrazo enorme para Milagros Rosa, la representante de Tordillo en el campeonato mundial ahí en Oregon, U20 de atletismo, con su puesto... número 12 en lo que representa 12 en lo que respecta a jabalina, un gran logro, una gran deportista, y también para el profesor y toda la gente que la acompañó, que realmente tan bueno de un lugar tan chiquito que salga un atleta con tanta potencia, no solamente representando a Tordillo, sino representando a lo que es la República Argentina. Metemos una tandita comercial y después volvemos al toque.
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1: Abrazo enorme para toda la gente. Gracias a aquellos que se han comunicado. Oscar Piri, los estamos escuchando desde Rancho, Quique en Castelli, muy buena la música, saludos para todos y feliz Día del Niño, gracias a todos los que están. Bueno, ahora ya en la despedida, hacemos una cosita, me voy despidiendo y Nay mete el último temita de los náufragos, así un toquecito para que ya nos vamos y por supuesto nuestro horario. Nos vamos a volver a encontrar el próximo jueves a las 15 con un programa de más actualidad, de gremiales, de política, de hablando de todo lo que significa la actualidad. Así que el abrazo enorme. Espero que pase el mejor Día del Niño. Un beso y un abrazo de papá equivale el mejor regalo que te puedan dar, ¿eh? Y aquellos que no lo tenemos, aún siendo muy grandes, también lo necesitaríamos, ¿no? Porque siempre el abrazo de los viejos es realmente fundamental. Nos vamos. Gracias por todo. Gracias por su compañía. Me siento muy agradecido de estar aquí en la radio con tanta gente que está del otro lado escuchándonos. Abrazo enorme, buen fin de semana, un beso también para vos, Nay, y nos despedimos con este tema de los náufragos.

nosotros. Muchísimas gracias, como siempre le decimos. Dios los bendiga y gracias de todo corazón, de lo más profundo, por hacer carrera junto con nosotros en estos maravillosos 10 años. Qué bonito compartir esta noche. ¡Arriba, arriba, arriba! ¡Vamos con la pan!

¿Qué ha cambiado en estas 4 décadas para que la palabra alien pase de ser un símbolo de orgullo a interpretarse como un insulto hacia los inmigrantes en Estados Unidos?